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1: Esta es la hora en UDC Radio, 8 en punto.
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18: Saludos amigos de Opus Vital. Bienvenidos a otra emisión del espacio radial que ofrece un acercamiento a la música clásica desde la perspectiva de la salud en toda su expresión. Los saluda Alex González Grau. El trastorno dismórfico corporal, anteriormente conocido como dismorfofobia, consiste en una preocupación fuera de lo normal por algún defecto, ya sea real o imaginado, percibido en las características físicas propias, es decir, en la autoimagen. Si dicho defecto existe, la preocupación y ansiedad experimentada por estas personas es excesiva, ya que lo perciben de un modo exagerado. El afectado puede quejarse de uno o varios defectos, de algunas características vagas o de su aspecto en general, causando malestar psicológico significativo que deteriora su desempeño social o laboral hasta el punto de manifestar síntomas ansiosos depresivos severos, el desarrollo de otros trastornos de ansiedad y aislamiento social. Se estima que 1-2% de la población mundial reúnen los criterios diagnósticos propios del trastorno dismórfico corporal. Sus causas difieren de una persona a otra. Sin embargo, la mayoría de los investigadores creen que podría ser una combinación de factores biológicos, psicológicos y ambientales del pasado o del presente. Malos tratos, abusos o abandono pueden ser también factores contribuyentes. Hablemos un poco de música. El concierto para piano, trompeta y orquesta de cuerdas en do menor opus 35, también conocido simplemente como concierto para piano, fue escrito por Dmitri Shostakovich entre marzo y julio de 1933 y estrenado el 15 de octubre del mismo año con el compositor al piano y la Orquesta Filarmónica de Leningrado bajo la batuta de Fritz Tiedry. Respecto al nombre, la importancia de la trompeta no es tanta como la del piano y por eso no debería ser considerado un concierto doble. Sin embargo, el propio Shostakovich solía colocar al trompeta en una posición de solista delante de la orquesta. A continuación, querido amigo de Opus Vital, te invito a empezar a disfrutar nuestra selección musical de hoy. De la composición de Dmitri Shostakovich, escucharemos en Opus Vital el concierto para piano, trompeta y cuerdas en do menor opus 35. Al piano, Dmitri Shostakovich. Ludovic Vaillant interpreta la trompeta. Con ellos, la Orquesta Nacional de la Radiodifusión Francesa bajo la dirección de André Cloytons. Los movimientos son primero alegro moderato, segundo lento, tercero moderato y cuarto alegro con brío. Estamos en Opus Vital. Ya regresamos.

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1: De Dmitri Shostakovich hemos escuchado en Opus Vital el concierto para piano, trompeta y cuerdas en do menor, Opus 35. Al piano, el compositor Dmitri Shostakovich, Ludovic Vaillant en la trompeta, con ellos la Orquesta Nacional de la Radiodifusión Francesa bajo la dirección de André Cloytens. Los movimientos han sido primero allegro moderato, segundo lento, tercero moderato y cuarto allegro con brío. Hoy en Opus Vital estamos hablando sobre el trastorno dismórfico corporal, anteriormente conocido como dismorfofobia. El inicio de los síntomas generalmente ocurre en la adolescencia o en la edad adulta temprana, cuando comienzan la mayoría de las críticas personales relacionadas con la imagen corporal, aunque los casos de aparición de trastorno dismórfico corporal en niños y adultos mayores no son desconocidos. Se cree erróneamente que este trastorno afecta principalmente a mujeres, pero las investigaciones muestran que afecta a hombres y mujeres por igual. El trastorno provoca deterioro en la calidad de vida y suele darse comorbilidad con el trastorno depresivo mayor y la fobia social. Con una tasa de ideación suicida de alrededor del 80%, casos extremos de trastorno dismórfico corporal pueden ser considerados factores de riesgo para el suicidio. Sin embargo, muchos casos son tratados con intervención psiquiátrica o psicológica. Una persona con este trastorno se puede tratar con psicoterapia, medicamentos o ambas modalidades. La investigación ha demostrado que la terapia cognitiva conductual y los antidepresivos inhibidores selectivos de la recaptación de serotonina pueden resultar eficaces en el tratamiento del trastorno dismórfico corporal. Este trastorno suele ser de curso crónico y los síntomas tienden a persistir o a empeorar con el tiempo si no se tratan. Los afectados por trastorno dismórfico corporal padecen durante muchos años antes de decidirse a buscar ayuda psicológica o psiquiátrica. En este momento, queridos amigos de Opus Vital, los invito a continuar disfrutando nuestra selección musical de hoy. El concierto para piano número 2 en Fa mayor, Opus 102, es una obra orquestal compuesta por Dmitri Shostakovich y estrenada el 10 de mayo de 1957 por el mismo compositor en el Conservatorio de Moscú, dedicando la obra a su hijo Maxim, que ese día cumplía 19 años y que asistió al evento. Sin embargo, el verdadero estreno del concierto tuvo lugar durante el invierno de 1957 con el propio compositor al piano. Escucharemos de Dmitri Shostakovich el concierto para piano número 2 en Fa mayor, Opus 102. Al piano, el compositor. Con él, la Orquesta Nacional de la Radiodifusión Francesa bajo la dirección de André Cloytens. Los movimientos son primero allegro, segundo andante y tercero allegro. Estamos en Opus Vital. Ya regresamos.

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1: De la composición de Dmitri Shostakovich hemos escuchado en Opus Vital el concierto para piano número 2 en Fa mayor, Opus 102. Al piano el compositor, con él la Orquesta Nacional de la Radiodifusión Francesa bajo la dirección de André Cloytens. Los movimientos han sido primero alegro, segundo andante y tercero alegro. Hoy en Opus Vital estamos hablando sobre el trastorno dismórfico corporal. Sin embargo, me gustaría hacer la pausa habitual en el programa para saludar y especialmente agradecer a quienes nos acompañan los martes de 8 a 10 de la noche por los 99.5 FM de UDC Radio en Cartagena y los sábados de 7 a 9 de la mañana por la misma frecuencia. A todos, muchas gracias por su compañía. El trastorno dismórfico corporal consiste en un cuadro psicopatológico descrito por primera vez en 1891 por el italiano Enrico Morselli, quien acuñó el término dismorfofobia en 1886. Las personas con este trastorno exageran sus defectos o creen que tienen defectos que en realidad no existen, y eso les compromete mucho en su funcionamiento social y familiar habitual. En su práctica, Freud tuvo al menos un paciente con este trastorno, el aristócrata ruso Sergei Pankejev, llamado el hombre de los lobos por Freud para proteger su identidad. Pankejev manifestaba una excesiva preocupación por su nariz, incluso llegó al punto de evitar exponerse en público. El complejo de Tersites está relacionado con el mito del hijo de Agrio, Tersites, quien según se cuenta era el griego más feo y el hablador más imprudente de Troya, siendo asesinado por tal motivo por Aquiles. En 1962, Stotton utilizó la terminología complejo de Tersites para denominar a aquellas personas que padecían de un real aunque leve defecto físico, pero que al contextualizarse en la búsqueda de la perfección estética impuesta por la sociedad, vivían su defecto de una manera traumática. A continuación, queridos amigos de Opus Vital, los invito a conversar un poco acerca de música. La sonata para violonchelo en re menor opus 40 fue compuesta en 1934 por Dmitri Shostakovich. También fue un periodo de agitación emocional en su vida, ya que se enamoró de una joven estudiante en un festival de Leningrado en el que se representaba su Lady Macbeth de Mstek. Su romance dio lugar a una breve separación de su esposa Nina. Compuso la sonata para violonchelo durante este periodo. La completó en pocas semanas y la estrenó en Moscú el 25 de diciembre con su íntimo amigo, el violonchelista Víctor Kubatsky, a quien también dedicaba la pieza. A finales de 1934, Shostakovich y Nina se reunieron y ella finalmente quedó embarazada de su primera hija que nació en 1936. Escucharemos en Opus Vital de la composición de Dmitri Shostakovich, la sonata para violonchelo en re menor, opus 40. Dmitri Shostakovich interpreta el piano, Mstislav Rostropovich el violonchelo. Los movimientos son primero allegro non troppo, segundo allegro, tercero largo y cuarto allegro. 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
1: De la composición de Dmitri Shostakovich, hemos escuchado en Opus Vital la sonata para violonchelo en re menor, Opus 40. Al piano el compositor, con él Mstislav Rostropovich en el cello. Los movimientos han sido primero allegro non troppo, segundo allegro, tercero largo y cuarto allegro. Hoy en Opus Vital estamos hablando sobre el trastorno dismórfico corporal. La dismorfofobia, el nombre antiguo de este trastorno, consiste en un trastorno mental que genera una imagen distorsionada del propio cuerpo. Este trastorno generalmente se diagnostica a aquellas personas que son extremadamente críticas de su físico, apariencia o imagen corporal, a pesar del hecho de no tener un defecto o deformación objetiva que lo justifique. Sin embargo, puede implicar un defecto real que en la mayoría de los casos es leve, pero el afectado sufre constantemente obsesionado con él. Los síntomas del individuo no se explican mejor por otro trastorno. Por ejemplo, la preocupación por el peso suele ser atribuida a un trastorno de la alimentación. Las personas con trastorno dismórfico corporal comentan que desearían cambiar o mejorar algún aspecto de su apariencia física, aunque en general ellos tienen una apariencia normal o incluso pueden ser altamente atractivos. Los enfermos creen que son tan indescriptiblemente horribles que no son capaces de interactuar con otras personas o funcionar normalmente por miedo al ridículo y la humillación por su apariencia. Esto puede hacer que con frecuencia las personas con este trastorno se recluyan o tengan problemas en situaciones sociales por miedo a ser rechazados o criticados por su fealdad. Evitarán mirarse en el espejo. O pudieran hacer lo contrario, mirarse excesiva y compulsivamente en el espejo, analizando y criticando todos sus defectos. Esta obsesión por su apariencia física les ocupa generalmente por lo menos una hora diaria y en casos graves, disminución del contacto social e incumplimiento de sus responsabilidades diarias, quedando recluidos en casa. A continuación, queridos amigos de Opus Vital, los invito a continuar disfrutando nuestra selección musical de hoy. De la composición de Dmitri Shostakovich, escucharemos en Opus Vital Preludios y Fugas, Opus 87. Al piano Dmitri Shostakovich. Escucharemos el preludio número 1, moderato, número 4, andante, adagio, número 5, allegretto y número 6, allegretto. 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
1: De la composición de Dmitri Shostakovich estamos escuchando en Opus Vital una selección de sus preludios y fugas, Opus 87, al piano del compositor. Dmitrievich Shostakovich nació en San Petersburgo el 25 de septiembre de 1906 y murió en Moscú el 9 de agosto de 1975. Fue un compositor, director de orquesta y pianista soviético, uno de los músicos más importantes del siglo XX. Shostakovich se hizo famoso en los años iniciales de la Unión Soviética con obras como su Primera Sinfonía o la Ópera La Nariz, que combinaban con gran originalidad la tradición rusa y las corrientes modernas procedentes de Occidente. Posteriormente, su música fue unas veces denunciada como decadente y reaccionaria y otras alabada como representativa del nuevo arte socialista por el Partido Comunista de la Unión Soviética. En público siempre se mostró leal.

con el sistema soviético, ocupó responsabilidades importantes en las instituciones artísticas, aceptó pertenecer al Partido Comunista en 1960 y llegó a ser miembro del Soviet Supremo de la Unión Soviética. Su actitud frente al gobierno y al Estado soviético ha sido objeto de aires polémicas y se ha discutido enconadamente si fue o no un disidente clandestino frente a la Unión de Repúblicas Socialistas Soviéticas. Incluso antes de su muerte, Shostakovich había sido conmemorado con el nombramiento de la península que lleva su nombre en la isla Alejandro I de la Antártida. El asteroide Shostakovich, descubierto por Ludmila Cherny el 16 de diciembre de 1976, recibe su nombre en honor al compositor. Despediremos esta emisión de Opus Vitae escuchando de la composición de Dmitri Shostakovich una selección de preludios y fugas Opus 87, al piano el compositor. Escucharemos el número 13, moderato con moto, número 14, adagio allegro non troppo, y número 18, moderato, moderato con moto. Hoy en Opus Vitae estuvimos con Gustavo Chica en la producción y Amilcar Wong en los controles. Les habló Alex González Grau. Gracias por su compañía y hasta una próxima emisión de Opus Vitae.

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0: 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Esta es la hora en UDC Radio, 12 en punto.
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0: Esta es la hora en UDC Radio, una en punto.
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0: Esta es la hora en UDC Radio, 3 en punto.
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0: 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Esta es la hora en UDC Radio. 6:00.
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0: El himno nacional de la República de Colombia fue escrito en 1887, originalmente como una oda para celebrar la independencia de Cartagena. Fue interpretado por primera vez el 11 de noviembre del mismo año, día en que se celebra el evento.
1: Con la letra de Rafael Núñez y la música de Oreste Sindici, himno nacional de la República de Colombia.

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1: Esta es la hora en UDC Radio. 7 en punto.
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5: Esta es la hora en UDC Radio, 8 en punto.
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8 de la mañana, 6 minutos, Cartagena, 8-6. Damos inicio a este espacio de Marea Colorá. Feliz mañana, buenos días. Feliz día para todos ustedes, los oyentes que están conectados a UDC Radio. En esta mañana de miércoles, ombligo de semana, mitad de semana. Esta semana se va súper rápido. Ya hoy es miércoles y bueno, aquí estamos listos para compartir con todos ustedes a través de UDC Radio, la emisora de la Universidad de Cartagena. Saludo a todos los conductores, amigos que están en sintonía en los diferentes barrios y sectores de Cartagena. Aquí está su amigo Víctor Noguera, bajo la dirección del profesor William Marrugo Torrente, listos para compartir este espacio de Marea Colorada, una marea de ritmos y sonidos del Caribe que llegan aquí a los 99.5 de UDC Radio. Voy a habilitar la conexión 311-736-6130, la línea directa, para que todos ustedes me escriban por ahí nuestra línea de WhatsApp. 311-736-6130. 8-7 minutos. Escuchas UDC Radio, la emisora de la Universidad de Cartagena, que transmite en vivo y en directo desde el claustro de San Agustín. Hoy es miércoles. Bueno, hoy tendremos agenda cultural a las 10 en punto de la mañana. No se pueden perder este espacio UDC Radio al día para que se agenden de lo que viene. Todos los eventos y a la agenda cultural de Cartagena y el departamento de Bolívar desde las 10 en punto de la mañana.

Ahí está la música en UDC Radio a esa hora de la mañana. Esta canción de Fabián Hernández, esta versión de Fabián Hernández de la canción Rosa. Oiga, una canción espectacular que prende desde ya las fiestas de Independencia y lo que se viene este próximo viernes ya. Oiga, el preludio en la localidad número 3 en Blas de Lezo se estará llevando a cabo el preludio en la localidad número 3 y lo que serán ya el inicio en sí de las fiestas de Independencia. Oiga, a propósito, mañana jueves se estará realizando también el cabildo, el preludio universitario. Todas las universidades de la ciudad de Cartagena, Universidad de Cartagena, Universidad de Rafael Núñez, todas las universidades estarán presentes en este, el preludio universitario, mañana jueves 15. Y toda esa información la vamos a estar compartiendo con todos ustedes con mucho más detalle a las 10 en punto de la mañana. No se pierda UDC Radio al día. Esto lo hace el Caribe Funk, la canción El Playamán, así se titula. 8:12 minutos, yo soy Víctor Noguera y te acompaño en UDC Radio, sonidos que integran.

8 de la mañana, 26 en minutos, 8:26. Llega la agrupación Charanga Joven, talento cartagenero, talento local. Buena canción, esta canción lleva por nombre así, Bendita. Y a propósito de esta canción, quiero saludar a todos los amigos conductores que a esta hora nos escriben por acá por la conexión de 311-736-6130. Enviando reportes de sintonía a esta hora. Oye, a nuestros amigos, en especial nuestro amigo Rafael González, siempre en sintonía. Escuchando UDC Radio, ahí en su vehículo, en su InDriver, siempre conectado a la emisora de la Universidad de Cartagena. Oiga, qué chévere, ¿eh? Siempre escuchando la emisora de la universidad, siempre disfrutando la programación de UDC Radio. 8:27, yo soy Víctor Noguera y sigo acompañándote bajo la dirección de nuestro profesor William Marrugo Torrente y el rector William Malgún Castillejo. Felices celebrando estos 199 años y los 18 años al aire de UDC Radio.

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1: Esta es la hora en UDC Radio, 9 en punto.
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3: 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Bienvenidos. Ondas de la Tierra. Bienvenidos una vez más a una nueva edición de Ondas de la Tierra. El espacio que desde la Universidad de Cartagena y la Vicerrectoría de Extensión y Proyección Social compartimos para contarles cómo estamos aportando el desarrollo de nuestros territorios, al fortalecimiento de las capacidades de nuestras comunidades rurales y a la construcción de oportunidades que contribuyen al bienestar y la paz en nuestra región. Soy Amílcar Wong y en esta ocasión me acompaña como invitada especial Karina Castro Pomares, asesora de proyectos agroproductivos de la EPSEA Universidad de Cartagena. Karina es ingeniera de alimentos egresada de nuestra institución y ha acompañado importantes procesos de fortalecimiento de unidades productivas rurales, aportando desde su conocimiento técnico a la transformación de productos agroalimentarios, al mejoramiento de la calidad, la generación de valor agregado y el fortalecimiento de capacidades en las comunidades. Su trabajo ha estado estrechamente vinculado a iniciativas que buscan impulsar el desarrollo rural, promover la sostenibilidad de los emprendimientos agroproductivos y generar oportunidades para las familias campesinas de nuestro territorio, contribuyendo además a la consolidación de procesos que fortalecen el tejido social y la construcción de paz. Ingeniera Karina, bienvenida a Ondas de la Tierra. Muchas gracias por acompañarnos en este espacio. Desde su experiencia profesional, ¿cómo contribuye la ingeniería de alimentos al fortalecimiento de unidades productivas rurales y de qué manera puede convertirse en una herramienta para la construcción de paz en los territorios?
4: Cuando pensamos en la guerra, casi nunca pensamos en el hambre. Y cuando pensamos en la paz, lo último con lo que relacionamos esta precisa necesidad es con los alimentos. Pero si nos vamos a la historia, no solamente en Colombia, sino en el mundo, gran parte de los conflictos más fuertes han sido o han iniciado precisamente por la tierra. ¿Y qué es la tierra? Pues es el sostén de la vida, en ella estamos, existimos, vivimos y también nos alimentamos. Los datos no mienten. Según el IGAD, en el 2025, el 10% de los mayores propietarios en Colombia controla el 80.6% del área rural, con un índice de Gini de tierras de 0.89 todavía establecido desde hace mucho tiempo. Aunque en el microcontexto hayamos podido tener en estos últimos años una evolución y un intento gubernamental por dar y facilitar y legalizar tierras precisamente a los campesinos y las campesinas de Colombia, hoy en día todavía se mantiene como uno de los índices más desiguales del mundo. Y es una paradoja brutal. ¿Por qué? Porque el campesinado colombiano, con esa poca tierra que ha tenido, es quien produce el 80% de los alimentos que requiere el país. Esto lo podemos revisar en estadísticas de Grain y de la FAO. De hecho, según la UPRA y según las evaluaciones agrícolas del 2025, entre el 55 y el 70% de los alimentos frescos de origen agrícola es cosechado por productores que hoy en día se reconocen como campesinos. Y también algo que es de destacar es que precisamente importante estos esfuerzos y todo lo que se está haciendo, como por ejemplo Fondo Paz en estos momentos, en el territorio de Colombia y también en el territorio bolivarense, es precisamente reconocer al campesinado como sujeto de especial protección, que también ya ha sido vinculado a nuestra Constitución colombiana. Y pues bueno, esto no es casualidad. Precisamente el primer punto del acuerdo de paz que se firmó en La Habana fue el RIR, que fue la Reforma Rural Integral, y contempla explícitamente el derecho a la alimentación, la seguridad alimentaria y nutricional, la soberanía alimentaria, la economía campesina como uno de los estandartes más importantes para poder construir la paz. ¿Por qué? Porque sin tierra y sin alimentos no hay paz posible. Eso es algo que debemos entender. Ahora bien, la tierra es como el problema estructural de fondo, pero incluso cuando los campesinos tienen tierra y producen, hay otras problemáticas que se presentan. Según el DANE del 2024, tenemos que alrededor del 41% de la población rural vive en condiciones de pobreza. Entonces, como lo dije anteriormente, es como una paradoja bastante brutal y lógica, porque precisamente estas personas que se encargan de sembrar y de producir los alimentos que la misma ciudad también consume, son personas que viven precisamente esta marginalidad de la pobreza e inclusive tienen la mayor porcentaje de lo que es la inseguridad alimentaria. Entonces, ¿qué pasa con esto? Y es que el dinero de la venta de sus productos queda prácticamente en la intermediación. Se paga mal la producción agro y productiva que se tiene, pues, de nuestros campesinos y campesinas, y es por eso que ahí, contestando ya directamente la pregunta, es donde tiene que entrar la ingeniería de alimentos, donde tiene que entrar programas como por ejemplo la administración agroindustrial, donde entran programas también como las administraciones de empresas, precisamente para poder fortalecer estas cadenas. Ya no sirve o no es suficiente que nuestros campesinos y campesinas siembren los alimentos, sino que hay que darle valor agregado. Ahí es donde entra la Universidad de Cartagena también con su fortaleza, ya lo dijimos, con programas pues como ingeniería de alimentos. ¿Y es por qué? Porque este conocimiento y este saber, si se dialoga precisamente con el territorio y con nuestros campesinos, ayudan a que se le dé fortaleza a estas cadenas agroalimentarias, como por ejemplo hacer del ñame, harinas, snacks, almidones, ¿cierto? Que puedan servir muchísimo más a la industria. Y otro caso, por ejemplo, el cacao, que ha sido uno de los ejemplos de productos para sustitución de cultivos ilícitos y no venderlo solamente en grano y que pues se venda y la estadística de la producción de cacao que tiene ahora mismo Bolívar se vaya pues a los Santanderes, sino que también podamos tener la oportunidad de poder hacer chocolates de mesa, toda una variedad, por ejemplo, vino también que se hace con el mucílago de cacao. Entonces, aprovechar al máximo los productos que da nuestra tierra. Y así es que también se construye paz.
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3: En el marco de este proceso de acompañamiento a las comunidades, ¿qué hace concretamente el proyecto con estas 444 unidades productivas? ¿Cómo funciona la metodología de trabajo y cuáles son las principales acciones que se desarrollan con los beneficiarios?
4: Bueno, la metodología es participativa. Fondo Paz y la Universidad de Cartagena así lo visualizaron desde el primer día. No se llega al territorio pues a imponer o a decirle al productor qué es lo que tiene que hacer, qué es lo que tiene que sembrar, qué es lo que tiene que procesar, sino que se llega a escuchar, a caracterizar, a mirar, a observar, a establecer esa comunicación, ese diálogo de saberes. Y el primer paso precisamente es poder establecer eso en una ficha técnica descriptiva de cada una de las unidades productivas para poder saber con qué contamos, con qué se tiene, cuál es la condición no solamente del suelo, del agua, sino también de la biodiversidad que se presenta en el territorio, cuál ha sido la historia productiva, cuál es el contexto familiar y cuáles son esos saberes ancestrales y comunitarios que tienen cada una de estas unidades productivas. Con esa información, pues se puede fortalecer y se integra el conocimiento técnico del extensionista y el conocimiento empírico del productor, y ahí pues se prioriza un producto, ¿cierto? Que pueda pues llenar las expectativas de ambas partes, y ahí se fortalece entonces ese cultivo o ese producto que se le mira mayor potencial de transformación y de comercialización en el territorio, pero que además sea también representativo del territorio. A partir de ahí se construye lo que es entonces el plan de acción individual. No es un plan general que se plantean una sola vez y esperemos que todo el mundo le pueda servir o quepa ahí en ese proceso. No, una de las características con las cuales la Universidad de Cartagena y Fondo Paz se quiso diferenciar a lo que se venía haciendo es poder también darle particularidad a cada una de esas historias, a cada una de esas familias, a cada uno de esos campesinos y campesinas, a cada parcela. Y ese plan entonces, con estas características, se definen los insumos necesarios, el acompañamiento técnico que es necesario precisamente para responder a estas particularidades, las capacitaciones o acompañamientos que se necesitan, y también se establecen así las metas de producción y comercialización, que es como el culmen o esa parte que precisamente ha adolecido el campo y nuestros campesinos a que puedan comercializar precisamente con una fortaleza en su producto. El extensionismo participativo, pues lo desarrolla un equipo de dos extensionistas, uno por cada una de las unidades productivas, y así esta persona se encarga pues de establecer y de estar en esas visitas presenciales regulares al campo. No solamente es una transferencia de tecnología, sino que nos diferenciamos también por ese diálogo, por esa comunicación cercana, por esa interacción de saberes, donde el conocimiento técnico y el saber tradicional y ancestral de nuestros productores, de nuestros campesinos, no compiten, sino que entran a enriquecerse y a dialogar mutuamente. La Universidad de Cartagena aporta una especie de infraestructura, ¿no? Como un soporte en lo que es el conocimiento, un soporte técnico, en todo y cada una pues, de las experticias que tiene la universidad a través de la Vicerrectoría de Extensión y Proyección Social como líder. Y Fondo Paz baja o estructura precisamente toda lo que es la necesidad de poder establecer la ley, el acuerdo y que se pueda materializar todas las acciones de paz. Además, también cabe destacar la mención pues del Centro de Transformación pues Agroindustrial en los Montes de María, en el Carmen de Bolívar, sede de nuestra Universidad de Cartagena, corazón del territorio de los Montes de María, en donde pues también recordemos que el conflicto armado fue muy brutal en esta zona. Entonces, aquí tenemos los espacios no solamente de recepción de productos, de clasificación, sino que también a través de esta capacidad instalada hacemos transformación y valor agregado precisamente a los productos de este territorio.
3: 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Para finalizar, ¿puede compartir ejemplos concretos de proyectos exitosos? ¿Qué se hizo? ¿Qué resultó? ¿Y qué lecciones dejan?
4: Bueno, tenemos cuatro experiencias con las cuales nosotros podemos mostrar cómo la Universidad de Cartagena ha podido crecer, no solamente en el conocimiento, en poder estar presencialmente en el territorio, sino también ayudar a construir paz y también a fortalecer las capacidades territoriales. Uno de los primeros proyectos que para mí también es gran valor y de muy especialidad en mi corazón es pues Fuerza Montemariana. Fuerza Montemariana fue un proyecto que se lideró junto con la profesora Rosita Jiménez, que en paz descanse, y este proyecto fue realizado y se ejecutó en la alta y media montaña pues del Carmen de Bolívar, territorio que fue, como lo dije anteriormente, epicentro pues de la violencia paramilitar y guerrillera durante mucho tiempo. Y pues aquí articulamos lo que fue la construcción de paz con el aprovechamiento de la biodiversidad agroalimentaria y lo que veníamos hablando también, el fortalecimiento de las cadenas de valor. Pero fue un proyecto integral porque además se integró el enfoque de educación superior, también se le dio el enfoque ambiental, el enfoque de comunicaciones. Y esto pues dejó una capacidad también instalada técnica que fueron las que son hoy en día pues las plantas pilotos de procesamiento de alimentos, de los cuales hoy se soporta precisamente el proceso de Sasca, el proceso también de Fondo Paz en el Carmen de Bolívar. Este proyecto Fuerza Montemariana pudo abrir este espacio, lo cual resultó muy beneficioso precisamente para poder dejar de manera materializada la presencia pues, de la Universidad de Cartagena en los Montes de María. La comunidad aquí abrazó pues, el proyecto y en estos momentos vemos el resultado precisamente pues, de esa apertura con este proyecto. Después, como lo dije anteriormente, siguió con Sasca, que son zonas de aprovechamiento sostenible de Caribe Agroalimentario, una apuesta por la seguridad y la soberanía alimentaria que articula los sistemas productivos, que sea esta productividad sea de manera sostenible. También se busca rescatar la biodiversidad nativa, ¿sí? Y, por ejemplo, también han dado muchos procesos de transformación de la materia prima. Todo esto también involucrando a la Cámara de Comercio y el Observatorio de Desplazamiento y Construcción de Paz también de la Universidad de Cartagena. Como tercera experiencia, tenemos lo que es la EPSEA, que de la Universidad de Cartagena, empresa prestadora de servicios de extensión agropecuaria, los cuales también vemos cómo participa y se entrelaza con todos estos procesos el día de hoy, incluyendo pues el mismo Fondo Paz. Aquí, junto con la Agencia de Desarrollo Rural, tuvimos la intervención en 7 zonas de desarrollo económico y social del Departamento de Bolívar. Fueron 139 predios en los cuales tuvieron participación y alrededor de 6.000 usuarios que estuvimos acompañando, no solamente en caracterización territorial participativa, sino también mirando y estableciendo lo que fueron los instrumentos de planeación predial para la transición agroecológica. Eso con el fin de poder fortalecer también los territorios y a los campesinos y a los productores en sus formas de hacer su producción, en sus formas de autogestión, no solamente para el pan coger, su seguridad y su soberanía alimentaria, sino también como un fortalecimiento de su propia economía. Entonces, esto también fue un gran ejemplo, fue una gran intervención, una gran participación y presencia de la Universidad de Cartagena a través del ESEA en los territorios. Y pues bueno, cuarto ejemplo que estamos mirando precisamente es el que hoy nos tiene aquí con mucha alegría, que es el proyecto de Fondo Paz. Aquí se potencia y se integra totalmente pues toda esta experiencia de la Universidad de Cartagena. Es un proyecto de reparación transformadora financiado a través de los fondos de Programa Especial de Paz, Fondo Paz. Y aquí no llega solamente Fondo Paz como una fuente pues de recursos precisamente para poder hacer todos estos acompañamientos en los territorios, sino que además también trae la experiencia de toda Colombia de poder hacer construcción de paz desde y para los mismos territorios. En este caso, el Fondo Paz con la Universidad de Cartagena estamos haciendo simultáneamente acompañamiento a 12 municipios en 5 regiones del país. Estas son Montes de María, Catatumbo, Putumayo, Antioquia y Caquetá. Todos estos territorios son priorizados por el conflicto armado. Son conocidos como los PDET y de aquí, de todos estos territorios, salen las 240 unidades productivas de las cuales estamos hoy acompañando. Como lo dije anteriormente, pues el acompañamiento técnico ha sido también a través de la transformación agroalimentaria de muchos productos, yucas, ñames, frutales, cacao. Bueno, además de estos productos, también se está fortaleciendo lo que son las herramientas administrativas, las herramientas comerciales y las herramientas de negocios para poder conectarse con mercados. Ya, eso ha sido una brecha, lo hemos entendido, lo hemos discutido mucho, pero sea esta la oportunidad con Fondo Paz de poder tener la posibilidad de llevar a nuestros campesinos, campesinas y nuestros productores a poder ya entrar en ese eslabón de pasar de la producción, de pasar de la venta de alguna manera en peso de estos productos a tener una transformación, poder fortalecer a través del valor agregado y entrar entonces a lo que es el mercado. Ya tenemos también el acompañamiento digital para que estos productos y todas estas iniciativas agroproductivas pues puedan estar visibles en una página web, como un catálogo pues de productos. También, obviamente, mostrando ahí todo lo que es el Centro de Transformación Agroindustrial de la Universidad de Cartagena, que es el sitio en donde en estos momentos está sirviéndose como operación para la transformación, pero al mismo tiempo enseñarle a estos campesinos y campesinas cómo hacerlos. Aquí hay algo bastante interesante, que es aprender haciendo, y por eso el acompañamiento técnico y en conocimiento pues de los programas de la Universidad de Cartagena. En estos momentos podemos entender la dupla y esta simbiosis. Fondo Paz pone el mandato del Estado, ¿cierto? El mandato del Estado colombiano de poder llegar, de hacer la construcción de paz, fortaleciendo las capacidades precisamente de los territorios. Y la Universidad de Cartagena pone su conocimiento, pone su experiencia, su experticia, su presencia ya de manera faciente en los territorios. Y esto es una dupla bastante fuerte, de los cuales se ve y se siente de una manera eficiente para poder hacer una intervención que pueda en últimas significar no solamente desarrollo, sino dignificación y también pues la construcción de paz. Y pues bueno, la lección que atraviesa cada una de estas experiencias es la misma. Los proyectos en sí mismos no construyen paz. La paz se construye con las comunidades. Los buenos proyectos son catalizadores y lo que queda es una comunidad que produce más, que transforma mejor, que comercializa mejor, que se dignifica, que confía más en sí mismo y también en las instituciones. Por eso es que es muy importante lo que Fondo Paz con la Universidad de Cartagena y la confianza que ha puesto en nuestra universidad es muy importante.
3: 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Muy bien, hemos llegado al final de esta edición de Ondas de la Tierra. Muchísimas gracias a todos nuestros oyentes por habernos acompañado durante estos minutos y por conectarse una vez más con este espacio que nos permite conocer de cerca las iniciativas, experiencias y aprendizajes que contribuyen al desarrollo de nuestros territorios. Agradecemos especialmente a nuestra invitada, la ingeniera Karina Castro Pomares, asesora de proyectos agroproductivos de la EPSEA Universidad de Cartagena, por compartir con nosotros su experiencia, conocimientos y reflexiones sobre el aporte de la ingeniería de alimentos al fortalecimiento de las unidades productivas rurales y a la construcción de oportunidades para nuestras comunidades. Desde la Universidad de Cartagena, la Vicerrectoría de Extensión y Proyección Social y Fondo Paz, continuamos comprometidos con la regionalización, la transferencia de conocimiento, el fortalecimiento de las capacidades productivas y el bienestar de las familias campesinas de nuestro territorio. Soy Amílcar Huón y los invitamos a acompañarnos en una próxima emisión de Ondas de la Tierra. Hasta una próxima oportunidad. ¡Prepara!

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0: 10:04, Cartagena, 10:04. Damos inicio a este espacio de UDC Radio al día con la agenda, al día con la cultura, con la música, con el cine, oiga, con el deporte también, al día con todas las actividades que se vienen para la ciudad de Cartagena este próximo fin de semana. Hoy es miércoles, ya hoy es, oiga, 14 del mes de octubre, mes de Halloween, y bueno, listos para compartir con todos ustedes una mañana más de agenda cultural, una mañana recargada con invitados, como siempre, a UDC Radio, la emisora de la Universidad de Cartagena. Yo soy Víctor Noguera y feliz de acompañarlos bajo la dirección del profesor William Marrugo Torrente. Oiga, se siente ya el ambiente y mañana, desde mañana se vivirá un preludio espectacular esperado por todas las universidades. Para eso hoy vamos a estar informando de lo que será con detalles este preludio universitario y los demás eventos que se enmarcan en las fiestas de Independencia. Para eso tenemos un excelente equipo de trabajo listos para compartir la agenda cultural de Cartagena y el departamento de Bolívar. Natalia Poveda. Nuestra amiga Natalia Poveda del Valle. Nati, buenos días.
1: Hola, hola, Víctor. Muy buenos días para ti y también para todos los oyentes que hasta ahora de la mañana, siendo las 10:06 de la mañana, están sintonizados en los 99.5 FM aquí en UDC Radio al día. Feliz de una vez más acompañarlos en este programa tan maravilloso que viene cargado de mucha información y aparte de muchas invitaciones para que usted no se pierda ninguna de ellas. Son eventos gratuitos, así como le gustan al Víctor, al gratín. Entonces, no se despeguen y sigan sintonizados en los 99.5 FM y no se pierdan nada de esta maravillosa agenda.
0: Una agenda recargada, usted lo ha dicho, y bueno, para eso también está nuestra amiga Andreita Lora, directamente desde Cotorra, en el departamento de Córdoba. Llega a los micrófonos de UDC Radio, Andrea Lora. Andrea, muy buenos días.
2: Muy buenos días, Víctor. Muy buenos días a ti, a todos los, todas las que integran la mesa de trabajo, a nuestros invitados y, por supuesto, a todo Bolívar y a su capital, Cartagena, que nos escuchan en UDC Radio al día. Como siempre, son fieles oyentes, nos escuchan todos los miércoles y todos los viernes. Hoy tenemos, como usted lo mencionó, una agenda bastante cargada. Se le vienen a Cartagena y a todo el departamento eventos muy importantes. También sucedieron este fin de semana, la semana anterior, eventos. Entonces vamos a continuar trayéndoles toda la información, así que no se desconecten.
0: Oiga, el ambiente que se siente en toda Cartagena ya es de las fiestas de Independencia. Este próximo viernes, el preludio y el turno es para la localidad número 3 y Luna está lista, preparada para ir hasta allá. Luna, buenos días.
3: Hola, hola, Víctor, ¿qué tal? Muy buenos días para ti, para toda la mesa de trabajo y para todos nuestros oyentes. Bueno, el día de hoy estamos listos con una agenda espectacular y también listas todas para hablar sobre los preludios que se han estado dando en la ciudad de Cartagena.
0: Y nuestro amigo Julián está feliz de escuchar a Kaylin. Buenos días, Kaylin. Bienvenida a los micrófonos de UDC Radio.
4: Muy buenos días, Víctor. Buenos días para Julián, allá que me está escuchando. Buenos días para todos los oyentes que están sintonizados a esta hora en los 99.5. Bueno, muy feliz de estar acompañándolos un día más en el programa, como todos los miércoles y todos los viernes. Fieles, todos los que nos están escuchando. Venimos, como ya lo dijeron mis compañeras, con una agenda cargadísima, así que bueno, no se pueden perder de absolutamente nada y sigan conectadísimos.
0: Oiga, y otra que está esperando un nuevo evento así para, así como el evento de las vacaciones, es nuestra amiga Amy. Amy está por acá, que se gozó.

0: Las vacaciones, la semana pasada estuve de vacaciones, ¿verdad? Amy, buenos días.
1: Muy buenos días, Víctor, claro que sí, acá estamos nosotros en la mesa de trabajo esperando más eventos.
0: Amy,
1: como
0: no,
1: las vacaciones.
0: ¿Por qué se ríe?
2: Oiga, sí, es que se ríe porque ella quiere volver a ir a uno de esos eventos.
0: Hombre,
1: sí, Víctor, el otro año vas conmigo a cuidarme allá.
0: No, ya, vacaciones.
2: Ya. Ya el otro año.
0: Le dieron permiso por fin para ir a un evento a Amy, ¿eh? A las vacaciones.
2: Este es mi momento, dirá ella. Este es mi momento, llegó mi momento.
0: Oiga,
2: mi momento
0: está también Suani, está por acá también. Saludo para ella. Mi querida y distinguida Suani.
3: Buenos días, Víctor. Buenos días a todos los oyentes que se conectan por los 99.5 FM. Feliz de estar aquí otro día más con todo el equipo de trabajo.
0: Así es. Hoy está como cansadita nuestra amiga Suani. Decidió sentarse, quedarse aquí al ladito y escucharnos. Pero bueno, esa es la invitación a que no se pierdan la agenda cultural. Antes de irnos con la agenda, Nati, recuérdanos redes sociales, porfa.
4: 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Pueden escribirnos también a nuestro correo de la emisora de la Universidad de Cartagena, emisora@unicartagena.edu.co.
0: 10:10, vamos a la primera pausa y ya venimos con la agenda cultural y nuestros primeros invitados en la mesa de trabajo en este miércoles aquí en UDC Radio.
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0: 10 de la mañana, 11 minutos. Bueno, vamos empezando esta agenda cultural, chicas, recorriendo los diferentes eventos y actividades que ofrece la ciudad de Cartagena y el departamento de Bolívar. Queremos iniciar nuestra amiga Nati con lo que se vive y lo que se agenda ya desde hoy aquí en la Universidad de Cartagena, nuestra alma mater.
1: Así es, Víctor, empezamos con una gran actividad que se va a realizar en la sede de San Pablo, en el auditorio Pedro Pablo Ortega, que es una invitación a este importante encuentro académico. Pueden acompañar a la jornada de socialización sobre la regulación del fenómeno del niño acá en Colombia. Esto es un espacio muy clave para entender sus implicaciones y el sector energético. Ahí va a contar también la participación de la experta, de la doctora Fanny Guerrero Maya, quien es experta en comisión de la CREC. Este es el congreso, esta es la socialización y contextualización de la regulación. La fecha, el día de hoy, a las 4 de la tarde hasta las 6 de la tarde en el auditorio Pedro Pablo Ortega, en la sede San Pablo aquí en la Universidad de Cartagena. Usted tiene que asegurar su cupo, así que le recomiendo que vaya a las redes sociales de Uni Cartagena e ingrese al link y no se pierda este gran conversatorio.
0: Bueno, ahí está la invitación entonces a este gran conversatorio, dice Nati, ese va a ser en la sede de San Pablo, ¿no?
1: Así es, van a hablar sobre el tema de la regulación del fenómeno del niño.
0: Importante este conversatorio, un conversatorio que sin duda será así de exitoso como fue el pasado viernes, Nati, el conversatorio en el marco de la celebración de los 18 años.
1: Oiga, sí, seguimos celebrando.
0: De UDC Radio, excelente conversatorio que se llevó a cabo de la radio. ¿Cómo vivíamos y cómo escuchábamos esa radio en los 90s con las voces protagonista, nuestra amiga Andreita Lora se lo perdió, ¿cómo va a ser?
2: Oiga, sí, Víctor, bueno, la verdad no pude estar presente, pero a través de las redes sociales, tanto de UDC Radio.
1: Y la transmisión, y
2: totalmente.
1: ¿Qué tal le pareció?
2: No, yo estuve allí conectada a la transmisión, estuve pendiente de redes, hubo bastante público.
0: Excelente.
2: Hubieron muchas personas, muchos estudiantes, se notaba ese acompañamiento y sobre todo lo rico que era el conversatorio, porque habían unas grandes figuras. Además, también hubieron reconocimientos que se dieron a estos invitados, entonces no fue todo un éxito. La verdad es que UDC Radio tiró la casa por la ventana.
0: Así es. 10:13. Mi estimada Nati, vamos a una pequeña pausa porque ya venimos con nuestros primeros invitados y seguidamente continuamos con la agenda cultural de Cartagena y el departamento de Bolívar.
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0: 14 minutos, 10 de la mañana, 14 minutos. Oiga, sí, señores. Y hoy es miércoles de lanzamiento. Tenemos aquí en los micrófonos de UDC Radio un invitado que viene directamente, bueno, es desde aquí, de la casa, talento local. Dayen, de fondo escuchamos a esta nueva canción de este artista. Sunsen, así es. Hombre, vamos a recibirlo como se merece. Un fuerte aplauso, chicas.
1: Reciben a todos los invitados aquí en UDC Radio, Víctor.
0: Por supuesto que sí.
1: Un gran aplauso y bueno, recordarle que también esta es su casa y que las puertas están totalmente abiertas para que ustedes puedan aquí difundir sus canciones, porque veo que me gusta mucho esa canción, Víctor.
0: Oye, suena bacano, pero que sea el mismo quien nos cuente de esta nueva canción, este nuevo lanzamiento. Dayen, bienvenido, buenos días y bienvenido a los micrófonos de UDC Radio.
2: Hey, ¿qué tal, mi gente? Buenos días a todos, bienvenidos acá a esta nueva oportunidad. De verdad que agradecido con todos ustedes por esta invitación. La verdad que para mí siempre es algo grato estar haciendo parte de este proceso, estar aquí con ustedes, que reciben a los artistas, que apoyan el talento local. Entonces, de verdad que agradecido completamente con todos ustedes.
0: Bueno, y está aquí de la mano de su productor. Cuéntenos, el productor también. Buenos días.
3: Buenos días, muchas gracias por la invitación. Mi nombre es Cristian, de Producer. Vengo desde La Guajira, vengo haciendo un buen trabajo, gracias a Dios. Y gracias también por la invitación.
0: Oiga, desde La Guajira, interesante. Mira, eso, como de pronto en estas tierras donde el fuerte es en la música de acordeón o el folclore, bueno, vienen surgiendo también talentos en la música urbana, o por decirlo así, afro, ¿no?
3: Pues sí, pues ha sido un pro y un contra con eso, ya que allá es muy vallenatero, no ha sido muy aceptado lo que hago. Pero, o sea, he tenido criterio y pues hemos hecho eventos, ya la gente, pues antes no me la daban, ahora ya están aceptando eso.
0: Muy chévere. Bueno.
1: Sí. ¿Y cómo ha sido el apoyo aquí en la ciudad de Cartagena?
3: Aquí ha sido muy diferente, aquí sí han aceptado más mi música, porque aquí como se mueve más los ritmos afrocaribeños, entonces tengo mucha conexión. Estuve en el Classic Night con DJ Dever, acompañando al Gaby, entonces por eso, porque nadie es profeta en su tierra, entonces tiene uno que moverse para que se den las cosas.
0: Bueno, Dayen, cuéntenos de esta canción, nuevo sencillo, nuevo trabajo que viene a presentarnos a todos los oyentes.
2: Bueno, la verdad es que este tema viene del fondo del corazón, viene del fondo del alma, como su nombre lo dice, Sunset, ese momento tan especial, ese momento cuando cae el ocaso. Entonces, es para esos amores, esas personas que de verdad nos acompañan, nos quieren, y nosotros siempre le dedicamos lo mejor a esas personas. Entonces, espero que les guste, se estén disfrutando esa cancioncita, y los invito a todos a que se parchen con este temita.
1: Oiga, ¿y dónde podemos encontrar esa canción? ¿Cómo se llama ese álbum también? ¿Y cómo fue grabado también? ¿Cómo fue la producción, Cristian, en este gran video musical y de esta canción?
3: Pues esta producción, pues primero que todo nació por mí, porque yo fui el de la pista. Quise como que mezclar algo futurista, sonidos del futuro, con la esencia caribeña del afro de acá. Entonces hice la mezcla, le mostré a Day en la pista y Day enseguida conectó con la pista. Estábamos en el estudio de Fatman Company, que es el sello de nosotros, y ese mismo día grabamos la canción ese mismo día.
1: Es una canción, ¿cierto?
3: Sí, es un sencillo.
1: Ok, y háblame entonces tú de la canción. ¿Qué te inspira esa canción?
2: Bueno, la verdad es que yo siempre he sido un apasionado. Yo siento que soy de esas personas que le cantan al amor, que le cantan a los sentimientos. De verdad que esa canción, creo que hablo por muchas personas cuando nosotros le decimos quiero un por siempre, quiero llegar hasta viejo contigo. Y de hecho eso lo dice la canción. Contigo ser con el que tú desvistes tu alma. Me da mucha calma que me da el envejecer. Solo quiero ser el que llegue contigo a viejo, cuidando a los nietos.
0: Oiga, vamos a escuchar esta canción, mi estimada Nati, ¿le parece?
1: Sí, vamos a escucharla.
0: Porque, bueno, nuestro artista hoy está de agenda, tiene la agenda apretada, ¿yo? Oiga, tiene la agenda del recorrido, gira de medios por todos los medios de comunicación de la ciudad de Cartagena. Y, bueno, estará lanzando esta canción, este nuevo sencillo, que se llama así, Sunset. Vamos a escucharlo aquí en UDC Radio, la emisora de los nuevos artistas y que apoya el talento local. Sí.

0: Oiga, definitivamente buena canción. Oiga,
1: me
0: cansé.
1: Me encantó mucho. Habla mucho del amor.
0: Suani, cómo baila espectacular esta canción, ¿eh?
1: Sí, sí.
0: Me encantó. Suani estaba aquí bailando conmigo. Oiga, bacano. Kaylin, que estaba, que mejor dicho, que llamaba a Julián que viniera a bailar, no podía venir, de lo definitivamente, se perdió el baile.
1: Bueno, de eso se trata la música, de gozarla, de bailarla, Víctor, por favor.
0: Oiga, nuestro amigo Dayen, bueno, cuéntenos redes sociales rápidamente, ¿dónde pueden encontrar esta nueva canción y, bueno, el videoclip que está bacanísimo?
2: Bueno, Sunset la pueden encontrar en todas las plataformas digitales con su propio nombre, pues Sunset, y a mí me pueden conseguir en todas las redes sociales como Dayen.sm. La verdad que es el momento de comenzar a cantar al amor, es el momento de cantarle a los sentimientos, a decir quiero llegar hasta siempre contigo.
0: Oiga, excelente. Ya sabes, Suani, quiero llegar hasta siempre contigo, ¿yo?
1: Oiga, esas declaraciones, Víctor, usted no puede establecer esas declaraciones.
0: Oiga, 10:21, vamos a una pausa, vamos a dejar esta canción. Y recordarles a todos los oyentes que desde ya pueden solicitarlas aquí en UDC Radio. Vamos a apoyar, como siempre, el talento local. 10:21, escuchas UDC Radio, sonidos que integran.

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0: 10 de la mañana, 23 minutos, 10:23. Oiga, que definitivamente qué ambiente chévere que se siente aquí en UDC Radio. Toda Cartagena definitivamente disfrutando esta agenda cultural. Nati, oiga, y seguimos con más actividades. Cuéntenos a dónde nos va a invitar, a ver.
1: Oiga, Víctor, la invitación es, seguimos acá en la Universidad de Cartagena, acá en San Agustín, porque hoy miércoles 14 de octubre a las 3 de la tarde hay una actividad que tiene por nombre Indubio Propare. Esto lo organiza la Facultad de Derecho y tiene un invitado especial que yo creo que todos los jóvenes deben de conocerlo o les interesa o lo han escuchado. Es Yaulin 777 quien es el invitado especial de esta batalla de freestyle. Kaylin, cuéntame un poco más de esa actividad que se va a realizar, que vamos a encontrar, dónde, a qué hora se va a llevar a cabo, cuáles son los patrocinadores también que están aquí apoyando esta iniciativa.
2: Claro que sí, Nati. Bueno, te comento que el día de hoy va a estar aquí en la sede de San Agustín, Yaulin 777. También estará, ahí están escuchando la ambientación.
1: Para los que no conocen quién es Yaulin 777, él es famosísimo por esta canción.
2: Así es, más que todo en los jóvenes. También va a estar en compañía de DJ Jayco, Dylan Falix, DJ Jonan y Afroman. Esto va a ser una batalla de freestyle y pues Yaulin va a estar invitado. También se realiza en compañía de los patrocinadores de El Spot y también de La Reserva. Así que bueno, ya saben, pueden entrar totalmente gratuito mostrando el carnet de la universidad aquí en la sede de San Agustín a las 3 de la tarde.

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0: Bueno, Víctor, te cuento que con esa musiquita de fondo te introduzco y te invito a mañana el preludio universitario, la fiesta que nos une también se vive desde las universidades. En el punto de encuentro es las bóvedas aquí en el centro histórico y el punto de llegada es la Plaza de los Coches, esto a las 3 de la tarde. Las universidades públicas y las privadas están totalmente invitadas para que salgan un ratico de las aulas y se venga a disfrutar de esta fiesta que nos une.
1: Oiga, los preludios han sido un éxito total, esto es de Canapori y el del Pozón, el último del Pozón fue un éxito, que eso estuvo maravilloso y la gente quedó fascinada con ese preludio. No me imagino el preludio del día viernes que va a ser en Blas de Lezo. Aquí UDC Radio El Día va a ir a estos dos preludios, al universitario y al de Blas de Lezo. Entonces, ya saben, la cita es mañana a las 3 de la tarde.
2: Buena actividad, definitivamente, chicas, esta del preludio universitario que cada año toma más fuerza, cada año se consolida más este evento en el marco precisamente de las fiestas de independencia. Un evento que convoca, ustedes ya lo dijo Suani, convoca a todas las universidades públicas, privadas, a esas comparsas, esos grupos folclóricos de cada una de estas universidades, hacer un desfile que inicia mañana a las 3 de la tarde.
0: Sí, en las bóvedas.
2: Bóvedas, punto de inicio, en las bóvedas, hace un recorrido por toda la calle, pegadita a la muralla, y termina y finaliza en la Plaza de los Coches.
0: Sí, señor.
2: Con un gran evento, un concierto al final, así que bueno, sin duda la invitación es para que toda Cartagena no se pierda mañana el preludio universitario, pero sí, chicas,
1: es una interacción incluso de todas las universidades.
2: Es correcto, pero el viernes continúan los preludios. Entonces, hablemos del preludio número 3, preludio en la localidad 3 en Blas de Lezo, André.
3: Claro que sí, bueno, esta fiesta que nos une ha avanzado y ya vamos por el preludio de la localidad 3 que se dará este viernes 16 de octubre. Este preludio se va a realizar en el barrio Blas de Lezo. Oiga, es un preludio que han estado esperando mucho y hay unas expectativas muy altas teniendo en cuenta el éxito que han tenido los preludios anteriores. Será desde las 4 de la tarde, iniciará con un desfile y posteriormente se dará el show principal. El lugar en que se realizará este preludio es en el campo de softball de Blas de Lezo. Oigan, y hay un cartel musical.
2: Oiga, muéstrame, dígame, a ver, infórmame.
3: Oiga, nos pone como que a que ya jalemos la semana porque ya este preludio va a estar totalmente bueno para todos aquellos que viven en el barrio Blas de Lezo, para los barrios que son aledaños y también para todos, porque de aquí de UDC Radio Al Día vamos a asistir como siempre a todas las actividades culturales para cubrir este gran evento. Oiga, voy a mencionarles algunos de los artistas que van a estar invitados. Son Caribe. ¿Qué tal le parece, Víctor?
2: Son Caribe.
3: Luego continuamos con la champeta. Dirigida por Jay Black. Oiga, mira, y ahí está sonando, caramba.
4: Víctor tiene ahí mismo. Oiga, las canciones.
3: Sí, las canciones Víctor que está, se van a sonar ese día, así es que está.
4: Víctor está más que programado.
3: Más
4: para
3: que
4: ir.
3: Actualizado que sí. Nosotras.
4: Está bien programado y también hay demasiados artistas que van a estar acompañándonos en este tercer preludio de la localidad de Bahía y San Carlos, sí. De aquí de la industria de la ciudad de Cartagena.
3: Y claro que sí, como van a asistir personas con diferentes gustos musicales, tenemos para todos, porque ahora continuamos con un gran artista vallenato y es Rafa Pérez. Hombre, ¿qué tal les gusta a ustedes Pérez. Rafa Pérez, chicas?
2: Excelente, claro. También, ¿no?
1: Al que no le guste la champeta y le guste el vallenato es una buena opción.
3: Excelente. Totalmente, excelente. Eso es para que todo el mundo se vaya a gozar y sea un completo éxito. Pero continuamos también, tenemos a Charlie Cardona. Y para finalizar, de último pero no menos importante, tenemos a Jader Tremendo, que sea que lo tuvimos por acá en la cabina de UDC Radio y sabemos que este señor nos da un show espectacular. Entonces tenemos unas expectativas bastante grandes con respecto a este preludio de la localidad 3. Y bueno, tenemos ya, creo que desde el jueves ya adelantamos el fin de semana de fiestas, porque bueno, como lo mencionaban, tenemos el preludio universitario, que cabe resaltar, la Universidad de Cartagena va a asistir, hay un grupo que va a ir a hacer la representación. Ustedes a esta convocatoria, ir, claro que sí, por acá vamos a estar.
1: Han estado ensayando incluso, sí, para por hacer la supuesto. Comparsa, todo.
3: Claro que sí, así que la Universidad de Cartagena va a tener su representación, además también del cubrimiento de UDC Radio, así que no se pueden perder todos los universitarios y todas las personas el preludio universitario y el preludio de la localidad.

0: Se siente ese ambiente bacanísimo, ¿no? Con la champeta, mi estimada Luna. Y hablando de champeta, precisamente usted tiene por ahí otro evento también que tiene que ver con este ritmo, ¿ah?
1: Claro que sí.
0: Permítame, ahora sí.
1: Claro que sí, Víctor, y es que la champeta se toma el baluarte de la gente, y es que porque hay una conmemoración en conmemoración de la champeta como patrimonio cultural inmaterial de la nación desde este año, se presenta con orgullo el baluarte champetúo. Este 18 de octubre, domingo, tomen nota, 18 de octubre, domingo, el auténtico Basile del Caribe se vive en el escenario más icónico de la ciudad, así que prepárense para una noche inolvidable de puro sabor y de la mejor programación musical frente al mar. En los controles tenemos muchos DJs, DJs espectaculares como DJ Mondol, DJ Fecho, DJ José Alvarado y DJ Hamilton. ¿Qué le parece, Víctor?
0: Excelente, oye. Oye, excelente, buena agenda. 18 de octubre, entonces.
1: Sí, señor. Desde las 5 p.m. pueden estar en el Baluarte Santo Domingo. Así que ya saben, pueden ir programándose desde ya, desde las 5 hasta las 10 de la noche, el domingo 18 de octubre.
0: Diez de la mañana, 33 minutos. Bueno, seguimos con más actividades de la agenda cultural de Cartagena y el departamento de Bolívar. Andrés, cuéntenos.
2: Claro que sí. Bueno, ahora pasamos de toda esta temática de fiestas a unas invitaciones que nos extiende el Centro de Formación de la Cooperación Española. Les cuento que esta organización tiene un proyecto titulado Proyecto Vitrum y se va a realizar distintas actividades en el marco de esta celebración de este proyecto. El día de hoy, 14 de octubre, precisamente inicia hoy miércoles, tenemos la presentación oficial del proyecto El Arte en Vidrio en Venezuela. Tenemos una invitada muy especial, Leida Mora, y bueno, esto se va a realizar en el Centro de Formación de la Cooperación Española desde las 11 de la mañana hasta las 12 del mediodía. Así que ya saben, de 11 de la mañana a 12 del mediodía aún tienen tiempo para asistir a este conversatorio y a esta presentación. Luego, el día de mañana, jueves 15 de octubre, tenemos otra invitada y otra actividad en marco de esta presentación de proyecto llamada Teresa Almeida. Esto se dará también en el Centro de Formación de la Cooperación Española de 10 de la mañana a 12 del mediodía. Nati, me contaba que esta actividad es totalmente libre a todo público, entonces yo creo que nosotras salimos de acá y vamos enseguida allá a esta presentación de este proyecto.
3: Claro que sí, esto lo organiza el Centro de la Formación de la Cooperación Española aquí en la ciudad de Cartagena, entonces es una invitación para que no nos perdamos ninguno de estos conversatorios porque son importantes a la hora de la luz y pues de la fragilidad, y eso van a tocar ciertas reflexiones sobre el arte y el vidrio contemporáneo. ¿Usted cree que del vidrio sale el arte?
2: Bueno, yo creo que de muchísimas cosas que pues nosotros conocemos y que quizás no podríamos imaginarnos que sale arte, hay personas talentosísimas que sacan arte de cualquier objeto, de cualquier material. Entonces es muy importante y es muy interesante, y ahora queda la inquietud para nosotros y para todos los oyentes. Entonces, para quitarse todas esas inquietudes, asistan a este conversatorio.
3: Así es. Bueno, ahora cambiando de tema, hay otra invitación a un conversatorio, pero también en el Centro de la Formación de la Cooperación Española aquí en la ciudad de Cartagena. Cuando los gobiernos, las empresas y las organizaciones sociales suman esfuerzos, experiencia y lección de colaboración en América Latina. Esto es un conversatorio que van a presentar avances y hallazgos preliminares del proyecto de investigación comparada con la gobernanza colaborativa y democracia, instrumento para alcanzar resultados e innovación en América Latina. Hay ponentes bastante interesantes a nivel internacional. Vienen desde Argentina, desde Brasil, desde Ecuador. También hay unos ponentes a nivel nacional muy reconocidos, como es Adolfo Eslava Gómez. Este es un conversatorio que se va a realizar el día de mañana a las 4 de la tarde. La entrada es totalmente gratuita. Eso es un conversatorio de interés público, por si usted quiere saber cómo funcionan los gobiernos, esas empresas, esas organizaciones sociales, pues que suman esos esfuerzos. Entonces, están todos cordialmente invitados y no se pierdan este gran conversatorio.
2: Llegamos al viaje sin visa, a ese viaje que tenemos nosotros por los diferentes museos, las casas museos de la ciudad de Cartagena, y Aimi nos tiene más información sobre la primera invitación que nos hacen aquí a UDC Radio al Día.
1: Claro que sí, André. Yo los quiero invitar a todos al Seminario Nacional de Museos Resilientes y Disidentes, Tejiendo Territorios y Transformando Realidades. Esto se llevará a cabo en dos días, del 14, es decir, desde hoy hasta el 15 de octubre. Lo organiza el Museo del Oro, la Casa Museo Rafael Núñez y el Museo Histórico de Cartagena de Indias. La entrada será completamente libre y será en la Biblioteca Bartolomé Calvo. La agenda para el día de hoy, miércoles, comenzará a las 2 de la tarde con una apertura del semillero nacional de esta actividad. Luego, a las 2 y media, los museos campesinos. A las 3 y 15, el Museo Simacongo de San Basilio de Palenque dará una charla sobre la memoria y resistencia por Antonia Cassiani. A las 4 de la tarde, el Museo Simacongo también hablará sobre memoria y resiliencia, y así una lista de actividades el día de hoy hasta las 6 de la tarde. El día 15 de octubre también será, pero desde las 9 de la mañana hasta las 12 de la tarde.
4: Bueno, importante es recalcar que esta actividad la apoyan muchísimas invitados especiales que nos vienen a traer muchísimas cosas interesantes, un seminario súper espectacular para todos aquellos que estén interesados. Vienen de San Basilio de Palenque, del Alma Guayú, etcétera. Así que bueno, están totalmente invitados. Recordar que es entrada totalmente libre a partir de hoy a las 2 de la tarde hasta las 6 y 30 y el día de mañana desde las 9 hasta las 12 de la tarde.

0: Bueno, y continuando con las actividades que nos traen la Casa Museo Rafael Núñez, continuamos con una titulada Soledad Román, la casa como espacio político cultural, mujeres, sociabilidad y poder. Esto se realizará el día 20 de octubre a las 3:30 de la tarde en la Casa Museo Rafael Núñez. Esto es en el marco del natalicio de Soledad Román. Los invita al ciclo de conversatorios con la agencia femenina en el campo del poder. Así que se llevará a cabo, se llevó a cabo el día 8 de octubre y el siguiente día será el 20 de octubre. Este es un espacio de reflexión y ha sido creado con el propósito de propiciar nuevas aproximaciones a la figura de Soledad Román. Así que si están interesados, ya saben, el día 20 de octubre a las 3:30 de la tarde en la Casa Museo Rafael Núñez, con una entrada totalmente gratuita.
1: Y bueno, siguiendo con las actividades, la Alianza Francesa aquí de la ciudad de Cartagena vuelve a hacer el Café de Idiomas al Rooftop de Masaya. Eso es un encuentro nuevamente en este espacio para que usted pueda practicar idiomas, conocer nuevas personas y compartir una buena conversación en un ambiente súper relajado mientras usted se toma un café, algo de tomar. O sea, y quiere compartir, quiere comer, pero quiere hablar otro idioma. Ese es el espacio perfecto para que usted pueda practicarlo. La actividad se va a realizar el viernes 16 de octubre a las 6:30 de la tarde en el rooftop de Masaya, aquí en el centro, queda en Getsemaní. Está cerquita, calle 30, número 10 con 46. Así que ya saben, los esperamos para que usted no se pueda perder este gran Le Café de Idiomas.
2: Nati, y también la Alianza Francesa nos invita a Jeudi en Trunk. Es una actividad también en Masaya Rooftop, que es para compartir un buen rato entre franceses, francófonos de Cartagena, conocerse y conversar, además para tomarse algo, disfrutar juntos y también para compartir el amor por los idiomas. Será el día de mañana, jueves 15 de octubre, a las 6:30 de la tarde. Recuerden, en Masaya Rooftop, en Getsemaní.
3: 10 de la mañana, 40 minutos, 10:40 Cartagena. Vamos a una pausa, ya venimos con más de la agenda cultural y invitados que no pueden faltar. Invitados que venimos, oiga, hoy miércoles recargado, con muchos invitados, así que no se pierdan, no se desconecten de UDC Radio, sonidos que integran.
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0: 10 de la mañana, 41 minutos, oiga, y se siente, se sigue sintiendo el ambiente de noviembre. Y bueno, la agenda cultural continúa, esta vez recargada. André, cuéntenos. Y nuestra amiga Kaylin también, que trae por ahí más información de la agenda cultural. Luna, que trae más detalles también, oiga, bacanísimo. Cuéntenos, Luna, ¿de qué nos va a invitar ahora?
1: Bueno, Víctor, desde las casas culturales ahora nos vamos para la sala de teatro Rácula del Ovejo. Aquí estaremos presentando un espectacular show, el cual se llama El Territorio Cantado, presentado por Vic Padilla. Bueno, este señor fue el ganador de una beca Programa Nacional de Salas Concertadas en el 2026 del Portafolio para la Dinamización de los Espacios Culturales. Este tendrá cabida el viernes 16 de octubre a las 7 p.m. con un pequeño aporte cultural. Así que ya saben, pero hay que ir con una reserva. Para reservas pueden escribir en el número 311-417-1167 o en el número 316-896-8965. Este se estará haciendo en el barrio San Diego, en la bóveda número 1 del baluarte de San Lucas, frente a la Cerrezuela.
2: Y bueno, hoy traemos una convocatoria y es si usted tiene entre 18 a 28 años, vive aquí en Cartagena y estás en esa etapa de prácticas profesionales, técnica o tecnológica, esta es tu oportunidad para que usted pueda adquirir experiencia laboral y trabajando nada más y nada menos que con la Alcaldía de Cartagena. Ya abrieron las inscripciones de Mi Primera Chamba, así que usted vaya enseguida a las redes sociales de la Alcaldía de la Ciudad de Cartagena y busque el link que sale en miprimerachamba.cartagena.gov.co.
3: Bueno, y ahora pasamos a unas actividades que, como siempre, el Museo Naval del Caribe nos extiende muchas invitaciones para todo tipo de público. En esta oportunidad continuamos con esta serie que ellos han titulado Miércoles con la Historia, el nacimiento de la moderna Armada de la República de Colombia. Esta es una cita semanal, una invitación semanal que nos hace el Museo Naval del Caribe y que nosotros les traemos aquí a UDC Radio al Día. En esta oportunidad, el conferencista es Gonzalo Zúñiga Ángel, quien nos va a estar dando unos datos muy importantes, una conversación bastante interesante. El día de hoy, 14 de octubre, a las 3 de la tarde. Es la entrada totalmente gratis a la Biblioteca Julio César Reyes del canal del Museo Naval del Caribe y además también va a tener una transmisión en vía Instagram en la cuenta de @Museo Naval del Caribe.

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0: 10 de la mañana, 45 minutos, 10:45. Bueno, seguimos con invitados en esta mañana espectacular en UDC Radio, la emisora de la Universidad de Cartagena. Y ya usted lo escuchó. Oye, qué bacano lo que se escucha. Y es nada más y nada menos que nuestro amigo Quique Serrano. Está aquí ya listo para compartir con todos nosotros y los oyentes de UDC Radio esta nueva propuesta que trae Pargo Project y Quique Serrano. Quique, muy buenos días, chicas. Vamos a recibirlo como se merece. Hombre, bienvenido, Quique. Eso. Oiga, ahora sí, buenos días, mi estimado Quique Serrano, que hace días tuvimos la oportunidad de compartir con él en la celebración precisamente de los 18 años de UDC Radio. Quique, bienvenido a los micrófonos de UDC Radio.
1: Bueno, pero antes, agradecido por esa invitación de los 18 años, porque la verdad fue algo muy bonito, un buen homenaje para estos DJs y locutores que hay aquí en la ciudad, lo cual pues estoy muy, muy contento y muy agradecido por ustedes.
0: Hombre, de verdad para nosotros también fue un gran honor, exacto, contar con esas personalidades que hicieron parte de este conversatorio, usted precisamente que estuvo allí y que fue un éxito en redes sociales y bueno, todo el mundo.
2: No, y además de eso, son personajes que hoy por hoy inspiran a seguir haciendo radio.
0: Hoy, bueno, nos trae una propuesta como productor, como DJ. Y bueno, esta propuesta también lo que viene será una antesala. Ya se escucha muy bien para lo que viene y es la fiesta de Independencia. Cuéntenos, Quique Serrano, esto que nos trae la nueva propuesta y el nuevo lanzamiento de Pargo Project.
1: Bueno, el nuevo lanzamiento de Pargo Project se llama El Tomao Remix. Es una canción, pues, un clásico de esos de champeta. Y nosotros, pues, Pargo le hicimos una fusión con ese beat electrónico, un poco de esa champeta, de esa parte urbana y obviamente el sabor que nos representa a nosotros. Cartagena, fiestas de noviembre, fiesta de la independencia. Y ese es el tomado, ese personaje irreverente, loco, que si quiere estar tomando, quiere estar bailando, quiere estar festejando todo el tiempo en fiestas de la independencia.
0: Oiga, y Andrés se puso a bailar enseguida, Andrea.
3: Oiga, Víctor, es que esta es una canción que la verdad es que nos motiva. Y ahora en antesala de las fiestas, que ahorita precisamente estábamos hablando sobre la programación de los preludios, y ahora escuchar esta canción que es algo como muy nuevo, algo que tiene un toque así que nos envuelve. Yo quiero saber qué fue lo que los motivó a inspirar esta canción en este personaje que nos menciona. Porque bueno, ahorita usted no lo mencionó, pero queremos saber más a fondo por qué hacer esta canción específicamente dedicada a este personaje.
1: Yo pienso que los cartageneros somos bastante pintorescos y alegres. Y siempre nos levantamos alegres, nos acostamos alegres, siempre bromeamos en la calle, jugamos con la gente. Somos así, todos coloquiales, frescos, relajados. Y yo pienso que buscamos un tema que tuviese esa identidad del cartagenero y más aún que se acercara mucho a las fiestas de la independencia, porque lo que la gente quiere es alegría, quiere emoción, quiere baile, quiere moverse, que esos sonidos que atrapen. Estamos alegres, nos acostamos alegres, siempre bromeamos en la calle, jugamos con la gente. Somos así, todos coloquiales, frescos, relajados. Y yo pienso que buscamos un tema que tuviese esa identidad del cartagenero y más aún que se acercara mucho a las fiestas de la independencia, porque lo que la gente quiere es alegría, quiere emoción, quiere baile, quiere moverse. Que esos sonidos te atrapen y que en el momento que le den play enseguida te pongas a bailar.

0: Fanta y con William Bonka, que lograron fusionar un poquito la música electrónica, el sabor de Cartagena. Escuchamos ahí incluso unos pequeños como que sonadas de unas canciones que ya habíamos escuchado, de pronto unos sonidos. Entonces, ¿cómo fue ese proceso de colaboración, de creatividad? Porque me parece que es más un proceso de creatividad de hacer una canción que inspirada en algo que no se había inspirado antes.
1: Bueno, Pargo Project es una banda de varios músicos. En esa banda están dos voces importantes, que son Majo Basanta, que es una super cantante, y Willy Wonka, que es un gaitero. Ellos son personas pues que me han acompañado durante este proceso de Pargo Project, y cada uno le pone su sabor, le pone su creatividad, porque Pargo Project no es solo Quique. Pargo Project es sentémonos todas a trabajar como ustedes hacen aquí en equipo, y necesito una lluvia de ideas. Y afortunadamente pues William es bastante creativo con esa voz, Majo Basanta le pone el flow, porque no solamente yo la grabé, sino también ellos me ayudaron en la parte de la edición. Vamos a hacer que la voz haga como un sampler, que tenga un ritmo que suene como a champeta, que tenga eso. Entonces Majo lo que hizo fue, le metió la creatividad en los controles de la edición en el programa. Y lo que hizo Willy Wonka es simple: vamos a meterle la voz, vamos a hacer que la voz coja por acá, diga esta frase, y cada uno puso su creatividad. Ya la parte mía fue, bueno, ya aquí tengo todo medio armado, ahora lo que tengo que es subirlo al sonido, que cuando la gente lo escuche, enseguida le den play, funcione. Porque como soy productor hace rato, pues lo que trato es llevarlo más a la línea de la emisora y de las discotecas y de la fiesta.
2: De la fiesta, de correcto. La fiesta.
1: Entonces, cada uno puso su granito de arena y este fue el resultado.
2: A la línea de lo comercial. Bueno, vamos a escuchar esta canción, eso que nos dijo Quique Serrano en palabras, vamos a escucharlo con esta canción que sin duda va a prender las fiestas de Independencia y que bueno, suena espectacular, ¿no?

0: Dios ay, mío, ay. Venga, Nati.
1: Oiga, ahí, siéntese, oiga, siéntese,
0: Suani, siéntese. Dios mío, baila, como se mueve Suani, ¿eh? Mío, oiga, excelente, excelente yo. Esta canción. Oiga, esta canción me la imaginé, chicas, les cuento, me la imaginé en la carroza de la Universidad de Cartagena, que por cierto les cuento, para el Día del Bando vamos a tener un tráiler, una carroza, claro. Sí, señores. Ahí, afortunadamente, bueno, ya por orden del vicerrector José Ángel Villanueva, voy a estar ahí animando, así que, chicas, las invito a que no se pierdan en el desfile del bando. El tráiler, el camión con el sonido espectacular y esta canción de fondo sonando, porque sin duda pinta para fiestas de noviembre esta canción.
1: Oiga, Quique. Víctor, algo que yo sí me atrevo a decir es que esta canción tenía mucho tiempo sin escuchar una buena canción para las fiestas de noviembre.
0: Que se proyecte así.
1: Que
0: ¿no?
1: se proyecte así.
0: Como dice el nombre de la agrupación, Pargo Project. Bueno, Quique, háblenos precisamente de eso. Si este es el objetivo de esta canción y que se piensa, digamos, fortalecer para que toda Cartagena escuche esta canción y que sin duda se pegue para las fiestas de noviembre.
2: Bueno, hay muchas canciones para fiestas.

0: pues no quiero decir que lo que hacen los cantantes sean malos, son muy buenos, sí. Sino que como de alguna manera pienso más como DJ, trato de que ese play y ese remix que uno le hace sea más contundente en la pista de baile. Entonces aquí vienen este tipo de canciones que finalmente los DJs la terminan poniendo en cualquier parte de Cartagena y a cualquier momento. Además de que la canción tiene algo especial, que es atemporal, puedes colocarla a cualquier momento del año porque no necesariamente dice fiesta de noviembre, pero tiene ese toque. Entonces nosotros buscamos ese lado importante de que la canción no se pierda y siga vigente durante todo el año en cualquier parte del país, en cualquier parte del mundo.
1: Y tiene ese toque también de carnavales de Barranquilla, sí, por cierto,
2: es
1: que
2: es una muy buena canción para ritmo,
1: de
2: para la fiesta en general,
1: de las verbenas barranquilleras que así, se le conoce, así, ¿no? Kaylin.
2: Quique, bueno, yo quiero saber cuándo va a estar disponible esta canción, porque es que ya las fiestas empezaron, ya van dos preludios y ya este viernes es el preludio de la localidad número 3. Entonces cuéntanos cuándo va a salir, porque ya hay muchas canciones que están destinadas para noviembre, que ya están afuera, ya salieron. Entonces cuéntanos esa parte.
0: Ya la canción está en Spotify, pronto va a estar, ya en estos días está la canción ya subiéndose a las plataformas. Creo que hoy, entre hoy y mañana, ya está la canción en Spotify, en Instagram, va a estar para que la gente la pueda escuchar. Bueno, lo que les puedo decir en estos momentos es, apenas esa canción esté arriba en todas las plataformas, vamos a proceder a hacerle un video, porque vamos a hacer una promoción que, la verdad, que me la ha dicho la gente, vale la pena que lo haga.
3: Sí, es verdad.
1: Vale la pena, sin duda vale la pena. Buena canción. Bueno, Quique, invite a los oyentes también a que descarguen su canción, a que la pidan, a que lo sigan en redes sociales. Y bueno, ¿cómo pueden apoyar este trabajo de Pargo Project, que vuelve nuevamente al escenario? Quique, antes de irse, ¿verdad? Hablemos de eso. Recuerdo yo, hace años, Pargo Project cada año lanzaba canciones espectaculares, precisamente en preámbulo de lo que eran las fiestas de Independencia. Ahora vuelve nuevamente. En este tiempo, ¿qué pasó con Pargo Project?
0: Bueno, Pargo Project ha sido una banda de electrónica de fusión que ahora mismo se volvió más urbana, porque antes era un poquito más electrónica.
1: Electrónica, sí, claro.
0: Lo volvimos más urbano porque creo que la música va cambiando y va tomando giros. El mundo va haciendo que nosotros pues nos conectemos más con lo que hay. Y cuando nosotros, por ejemplo, arrancamos con la charanga del Pargo, que fue un éxito, que pegó en todas partes, aquí en Cartagena, en Barranquilla, en muchos lados. Después salimos con la champetrónica, que fue un hit también. Y así sucesivamente sacamos buenas canciones. Llegamos con esta canción que ahora mismo ya para en estos días está en las plataformas montadas. ¿Cómo nos buscan a nosotros? En Instagram, Pargo Project. La canción va a estar en Spotify como Pargo Project, el Tomao Remix.
1: Pargo Project, el Tomao Remix. Oiga, y también hay una marca, una línea que marcó, valga la redundancia, que marcó Pargo Project, y era este tipo de mezclas, de fusiones con canciones folclóricas, sí, ¿cierto?
0: Sí. Le hicimos homenaje a Irene Martínez.
1: A Irene Martínez, sí, muy bueno también.
0: Muy bueno, estuvimos en el Festival de Banda, Festimaría. Hemos participado en cantidades de eventos importantes.
1: ¿Se tiene pensado continuar con este tipo de homenajes?
0: Sí, sí, vamos, lo estamos haciendo todo el tiempo porque yo pienso, y se lo digo en esta parte para los jóvenes, la música de nosotros, quizás de pronto para ellos y para muchos dicen, es música vieja, pero es que precisamente lo que hacemos nosotros es tomar lo que está y darle esa esencia de lo que estaba y modernizarla sin perder la esencia.
1: Es correcto.
0: Vamos a repetir, sin perder la esencia, porque yo creo que hay muy buena música. Aquel día yo le decía a mis amigos, nosotros tenemos más de 50 géneros musicales aquí en Colombia, son muchos, y creo que si nosotros aprovechamos lo que tenemos y lo sacamos y lo producimos con nuevos sonidos, la generación le va a gustar. Y aquí está pasando esto precisamente.
1: Así
0: un
1: es.
0: Tema que tiene, yo creo que más de 30 años.
1: Bueno, pero ¿sabe quién sabe esa información? Profesor William Marrugo Torrente. Él se bailó el Tomao. ¿Usted recuerda el Tomao, profe, no? El Tomao, esta canción champeta como africana, ¿no? ¿Sí? Ah, bueno. Háblenos un poco de la historia de esa canción. Usted siempre tiene por ahí su guardado y su historia, ¿no? Profe William Marrugo Torrente, hombre, buenos días.
4: Gracias, Víctor. Un saludo para todos nuestros amables oyentes, los invitados de la mañana de hoy, a nuestros compañeros de UDC Radio al Día. Bueno, pregúnteme yo qué no he bailado, más bien.
1: Por eso claro, lo senté aquí.
4: Claro que sí. No, un tema interesante y ahora escuchándolo acá, pues, en esta nueva propuesta.
1: Oiga, chicas, ustedes que no conocen, bueno, vea, este era el tomado. Este.
2: Yo sí le he bailado.
1: ¿Sí?
2: Yo sí le he bailado, Víctor.
1: Ah, bueno, chica, perdón, pero, perdón.
4: Es que es el único que no ha bailado usted.
1: Oiga, si yo, ya, yo lo sé, esa canción la ha bailado.
4: Claro.
1: Esta es la versión original de la canción. Andreita la bailaba ya en Cotorra. Y bueno, y esta es la versión que nos trae Parque Project, ¿no? Profe.
4: Sí, señor, estaba escuchándolo y bueno, quise bajar a saludar y agradecer a...
1: Hombre, por supuesto.
4: A, ¿cómo es?
1: Quique Serrano.
4: A Quique Serrano por el tremendo apoyo que nos brindó la semana pasada con motivo de nuestro cumpleaños y yo creo que se cumplieron las expectativas porque lo interesante es que la gente joven conozca cómo se hacía la radio en Cartagena hace algunos años. Y fíjese, usted me está hablando hoy de un tema musical que también fue éxito y que gracias a esa nueva forma de hacer no tanto la radio, sino los efectos musicales, hoy tenemos una nueva propuesta, pero lógicamente con el origen de nosotros como cartageneros, como amantes de todo tipo de música. Recuerden que aquí no solamente es la salsa, es el vallenato, sino que es el reggae y todas estas mezclas y las combinaciones, como lo decían ellos ese mismo día. La forma de hacer la música ha cambiado, ¿verdad? Y por lo tanto nosotros, como miembros de los medios de comunicación, tenemos que estar a la par. Yo siempre he dicho que la radio no ha cambiado. Ha cambiado la forma de hacer radio.
1: Así es.
4: Y por eso tenemos que estar nosotros hoy agradecidos aquí con Quique, que nos trae esta tremenda propuesta musical.
1: Bueno, mi estimado Quique Serrano, Parco Project, oiga, gracias de verdad por estar aquí en los micrófonos de UDC Radio. Y bueno, la invitación entonces a disfrutarse esta canción, a pedirla, oyente, ya saben, a solicitarla. Y desde UDC Radio, Quique, te extendemos la invitación a que las puertas siempre estén abiertas para ti aquí en UDC Radio, como siempre se le dice a los artistas. Profe, ¿trajo las llaves?
4: Aquí están.
1: Bueno, vamos a entregarles enseguida el juego de llave a Quique Serrano para que ingrese cuando quiera, ¿no? Ahí está. Hombre, Quique.
0: Muchas gracias. Agradecido.
1: Claro que

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1: Esta es la hora en UDC Radio, 12 en punto.
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0: Esta es la hora en UDC Radio, una en punto.
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0: 1:02 de hoy miércoles 14 del mes de octubre del año 2026. Mire cómo van rodando los cuadros rápidamente. Hace unos días le damos la bienvenida al mes de octubre. Ya estamos en la mitad de este mes, el número 10 del año, que ha traído para nosotros noticias interesantes. Cumpleaños de la Universidad de Cartagena, cumpleaños de nuestra emisora UDC Radio y los eventos importantes culturales que ha disfrutado la ciudad de Cartagena con motivo de las fiestas de la independencia. Pero aquí nosotros estamos preparados para hablar de deportes y nuestro equipo de trabajo, que está conformado por estudiantes del programa de comunicación social de la Universidad de Cartagena, bajo la dirección técnica de nuestro ingeniero de sonido, don Víctor Noguera Tarrá. Hoy hemos preparado para todos ustedes 26 gigas de información comprimida que vamos a compartir con mucho gusto en esta hermosa tarde. Oiga, ha bajado la temperatura en la ciudad de Cartagena en los últimos días a raíz de, bueno, ya estamos en una época diferente en la cual tenemos los picos más altos en materia de humedad, de temperatura. En Cartagena ha bajado un poco y yo creo que hoy estamos por ahí en unos 32 grados centígrados. No sé el nivel de humedad, creería que está por allá en el 90%, pero una temperatura mucho más agradable. Este equipo de trabajo ha preparado para todos ustedes hoy noticias que tienen que ver con el deporte, específicamente lo que ha pasado en Cartagena, Bolívar, Colombia y el mundo. Hoy, repito, 14 del mes de octubre, y estamos originando desde la oficina, claro que sí, porque es la oficina de la emisora y nuestra cabina principal. Esta es la cabina de transmisión, porque al lado tenemos la cabina de producción. Estamos ubicados en el Centro Histórico de Cartagena de Indias, en el claustro de San Agustín. Esto es al norte de la ciudad de Cartagena. Aquí funciona la sede colonial, la sede clásica de la Universidad de Cartagena, que está dirigida por el doctor William Malcún Castillejo. Es la persona que ha estado al frente por todos estos días de las celebraciones y, como ha dicho el rector, desde ya comenzamos la celebración de los 200 años que cumple nuestra alma mater el próximo 2027. Voy a presentarle el saludo de nuestro compañero amigo ingeniero de sonido, el hombre que está al frente de la consola digital de la emisora de la Universidad de Cartagena, don Víctor Noguera Tarrá.
1: Feliz tarde, profe. Buenas tardes para usted. Buenas tardes también para todos los integrantes de esta mesa de trabajo hoy miércoles, listos para compartir toda la información deportiva. Usted lo ha dicho, hechos que han acontecido las últimas horas y que, por supuesto, tendremos también actividad deportiva en el transcurso del día de hoy. Toda esa información estará siendo compartida a partir de ese momento durante los próximos minutos aquí en Entretiempo.
0: Y como es habitual, también le damos cabida a los hechos sociales, culturales que se viven en este momento en el país, específicamente en las capitales más importantes del país. Hoy se celebran marchas como una forma de protestar ante algunas decisiones del actual gobierno, y como es un país demócrata, pues aquí todo cabe. Eso sí, como lo ha dicho el presidente de la República, bajo algunos cuidados, algunas situaciones dadas a conocer en cuanto a preservar el orden público, de tal manera que en Cartagena, a partir de las 4 de la tarde, partirá la marcha, mi estimado Víctor, desde el Coliseo de Combate, que está ubicado en la zona suroccidental, ahí al ladito del estadio de béisbol, y hará un recorrido por la avenida Pedro de Heredia en sentido sur, no, norte-sur, porque vamos a terminar, creo que por los lados de
1: Blas de Lezo,
0: del sí, parque señor. De Blas de Lezo. Entonces, todas aquellas personas que puedan ir y que deseen ir a protestar, pues lo pueden hacer, porque, repito, es el ejercicio de la democracia. Yo soy William Marrugo Torrente, bajo la dirección de nuestro rector, nuestro equipo de trabajo y la ausencia siempre presente de nuestro gran amigo y colega Harrison Hernández Herrera, la colaboración de don Jairo Piña Zabalza, Clemente Orozco y el profesor Emilio Bertel Torrente. Vamos a compartir con todos ustedes los 60 minutos más agradables y amenos en materia de información deportiva.
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1: Una de la tarde, 8 minutos. Bueno, antes de iniciar con toda la información deportiva, profe, vamos a recordar qué pasó un día como hoy, 14 de octubre, pero de otros años en materia deportiva. Para eso tenemos este espacio de efemérides. ¿Qué hechos y qué noticias acontecieron un día como hoy, don Ray Márquez? Buenas tardes.
5: Buenas tardes, Víctor, para ti, para toda la mesa del día de hoy. Bueno, un día como hoy, pero del año 1917, en Montevideo, Uruguay, la selección de este país se coronaba campeona por primera vez de la Copa América. En ese momento no se llamaba la Copa América, sino que se llamaba el Campeonato Sudamericano. Sería el primer título de la selección de Uruguay. Lo ganó frente a Argentina por un marcador de 1-0.
1: Bueno, usted también tiene efeméride, mi estimado Jesús.
6: Claro que sí, profe. Hoy, pero en 1905, se funda el Club Sevilla. Se firma el acta fundacional de una de las instituciones más tradicionales y laureadas del fútbol español e internacional, múltiple campeón de la UEFA Europa League.
0: En materia de béisbol de Grandes Ligas, un día como hoy, pero del año 1946, nació Al Oliver. Cuando hacemos aquí mención de alguna efeméride es porque hay un dato que llama la atención del pelotero. Al Oliver fue un pelotero que estuvo en Grandes Ligas por 18 temporadas. Y mire, vistió, ¿sabe cuántos uniformes? 7 uniformes de equipos diferentes de Grandes Ligas: Piratas de Pittsburgh, Texas, Expos de Montreal, los Dodgers de Los Ángeles, Gigantes de San Francisco, los Phillies de Filadelfia y los Azulejos de Toronto. Ganó una serie mundial, estuvo una serie mundial con los Piratas de Pittsburgh y además ganó un título de bateo con el uniforme de los Expos de Montreal. Pero lo traemos a colación porque fue el primer pelotero en utilizar el número 0 en el béisbol de las Grandes Ligas. Cuando se le preguntó de que por qué utilizaba el número 0, él dijo que no era el 0, que era la O de Oliver, como es su apellido. Pero en una oportunidad yo me acuerdo que nosotros lo entrevistamos y él dijo que estaba en la Liga Americana y pasó a la Liga Nacional, que como iba a partir de 0, 0 era el punto de inicio. Al Oliver, repito, un tremendo pelotero. Y hoy también está de cumpleaños Joe Girardi. Lo vimos hace poco dirigiendo béisbol en las Grandes Ligas. Es uno de los pocos peloteros en Grandes Ligas que tiene anillo de serie mundial. Primero como jugador y después como manager. Entonces, fíjese que son hechos importantes para este hombre que acumuló más de 1,000 victorias en el béisbol de las Grandes Ligas durante su paso por equipos como Yankees de Nueva York, estuvo en los Marlins y recientemente lo vimos dirigiendo los Phillies de Filadelfia. Y en otras noticias, hoy celebramos el Día Internacional de la Donación de Órganos, algo que no es común aquí en nuestro medio, porque en algunos casos cuando una persona fallece se le debe pedir a la familia su autorización para que órganos puedan ser donados y puedan ser trasplantados a otras personas que necesiten de esos órganos, pero no se ha hecho en este caso, no es una práctica muy común en nuestro medio. Y además hoy celebramos el Día Mundial de las Costureras. Esa palabra costurera yo la cambio a nuestro medio y le quiero decir, ¿cómo se llamaría acá? Las costureras, porque en hombre sería sastre. En la mujer, ¿cómo se llamaría? Estilista. Bueno, no, estilista es para cuestiones del cuerpo.
7: Modista.
1: Oiga, sí señor, la modista.
0: Gracias al amigo Juan Campuzano, como él tiene también pues alguna relación con las cuestiones de costura, él nos pudo fácilmente ayudar. El amigo Juan Pablo Castro tiene también noticias a propósito de efemérides. JP, le llamo a sus compañeros en la Facultad de Comunicación Social.
8: Claro que sí. Un día como hoy, en el 2009, la selección argentina, dirigida por Diego Armando Maradona, clasifica de forma única al Mundial de Sudáfrica 2010. tras vencer 1-0 a la selección de Uruguay en el Estadio Centenario. Recordemos también que fue un gol agónico, gol de Mario Balotti.
0: ¿Ya usted almorzó?
1: Oye, se le nota, ¿no?
0: Oye, el tipo como que le pegó duro hoy.
1: Sí, señor.
0: A la sopa, aquí que regularmente le tenemos que decir a los muchachos, por favor, súbale unos 2 o 3 puntos, y a Juan Pablo hay que decirle eso.
1: Bájele, bájele.
0: Por favor, bájele. El hombre llegó tirando 99. Mi estimado Víctor, eso está muy bien. Estudiante nuevo, joven, que ha hecho el proceso. Quiero decir que son estudiantes que han venido aquí haciendo procesos en la mesa de trabajo de la emisora de la Universidad de Cartagena, al igual que Lisbeth Marrugo. Ella está también con nosotros acá, pero Lisbeth ha dicho que ella prefiere seguir mirando, observando, y luego hará también pues su participación en entretiempo, pero todo esto es parte del proceso, así que tiene las puertas abiertas, Lisbeth. Si quieres saludar, por favor, a los oyentes de UDC Radio, lo puedes hacer en esta hermosa tarde.
3: Hola, buenas tardes, ¿cómo están? Le habla Lisbeth Marrugo. Mucho gusto.
0: Bueno, Lisbeth Marrugo, ya ustedes la escucharon, ella sí no ha almorzado todavía. Mi estimado Víctor, sigue usted entonces, ya regresamos con toda la información de la número 5.
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0: Una de la tarde, 14 minutos. Oiga, esta forma de llegar a los estudiantes lo motivan a uno también, ¿verdad? A que tengamos que hacer. Yo la única palabra que les he pedido a mis estudiantes es amor, dedicación y compromiso. Yo sé que lo tienen, yo sé que lo tienen. Si no estoy mal, hemos registrado la presencia de 18 estudiantes de diferentes semestres. Tenemos de octavo, tenemos de sexto, tenemos de noveno, de segundo y de primero que han llegado aquí. Este, como les digo, es el laboratorio para ellos desarrollar todas esas habilidades, conocimientos que son impartidos en el aula de clase. Llegamos a hablar del deporte de la número 5, el fútbol, que diariamente nos produce noticias. Ayer tuve la oportunidad de hablar con grandes amigos a propósito de la fecha de la Champions y me dijeron tremendos partidos, muy buenos resultados, la presencia de algunos jugadores colombianos que quiero que marcaron goles. En fin, todo eso lo conoceremos hoy aquí de inmediato con nuestros amantes, conocedores y analistas del deporte de la número 5.
1: Así es, profe. Hoy no haremos la parada habitual, la primera parada habitual.
0: Hoy volamos.
1: Aquí en Jaime Morón, ya sabemos que Real Cartagena visita el día de mañana al Quindío, que está de sexto. El Quindío viene séptimo, un duelo directo para Real Cartagena en sus chances, aspiraciones por seguir escalando posiciones y afirmarse dentro de los 8 en el torneo de la B, y pues claramente seguir sumando puntos en la reclasificación y volver a la victoria es lo más importante para el Real Cartagena en estos momentos. Pero vamos a hablar de la Liga de Play, el torneo de la A, y de la Copa de Play, que hoy tienen acción. Recordemos que el día de ayer estábamos hablando del equipo de Junior de Barranquilla, que el día de hoy recibe la visita de Pereira. Esto es por una fecha que está aplazada desde meses anteriores. Estos encuentros aún no se han jugado. Y pues hoy el Junior de Barranquilla recibe esta visita del Deportivo Pereira, 4:30 de la tarde. No sé si mi compañero Ray Márquez tenga alguna información adicional sobre el entorno de Junior. Se está resistiendo, hablando mucho en redes sociales por ahora sobre el tema de Sebastián Viera, que parece que incluso ya se le está haciendo análisis a si debe seguir en el cargo, pero pues Ray Márquez es mejor para hablar de estos temas.
0: Antes que llegue Ray, esta mañana hablando con el profesor Clemente Orozco desde los Estados Unidos, él, viendo algunos portales que se han en este momento hecho virales por el tema del fútbol, parece que todos coinciden con que fue un error sacar al profesor Arias, muy precipitada la decisión, y le está costando hoy al equipo Barranquilla. Ahora sí, mi estimado Ray, usted que es el hincha número uno, seguidor 300%, que sabe usted de lo que se está manejando al interior del cuadro Barranquilla.
2: Bueno, profe, lo cierto es que el equipo Tiburón, como todos sabemos, está atravesando un mal momento después de haber conseguido el bicampeonato. En estos momentos, si Junior quiere clasificar, meterse entre el grupo de los 8, tiene que ganar todos los partidos que le quedan. Todos los partidos, absolutamente todos,
0: y para que otros clasificar. Y que otros rivales pierdan, me imagino.
2: Así es, exactamente. Entonces, lo vemos complicado porque Junior no es un equipo de lograr este tipo de hazañas, de ganar tantos partidos en simultáneo. Incluso es algo poco común en el fútbol. Son contados los equipos que lo han logrado. Entonces, esperar lo que pasará el día de hoy contra Deportivo Pereira. Y como lo vengo diciendo hace algunas semanas atrás, Junior debería pensar ya en lo que será el próximo campeonato. Por ahí Juan ayer mencionaba el rumor acerca del fichaje de Carlos Cuesta. También se está manejando en carpeta la incorporación de Duván Vergara, que ha manifestado en varias ocasiones ser hincha del equipo Tiburón. Su representante dio declaraciones y dijo que Duván Vergara en realidad tiene como prioridad el América, que su primera opción, segunda y tercera es el América, que lo vincula al Junior es más la expectativa de los hinchas. Entonces, bueno, esperemos lo que depara el destino y que Junior pueda consolidarse, encontrar un buen equipo y entender la idea de juego de Sebastián Viera, que ahora mismo es incierto su continuidad para lo que será la Libertadores.
1: Duván Vergara, que es un jugador que incluso ha expresado que su madre es hincha Atlético Nacional. Entonces, en una ocasión dejó como la puerta abierta de que si jugaría en el fútbol colombiano, podría ser en Junior, justamente por su pasión por el equipo, en Atlético Nacional, para cumplirle el sueño a su madre. Y pues su primera, segunda y tercera opción, como lo dijo Ray, es el América de Cali, pues por todo el sentimiento que tiene hacia este club. Hablando de clubes también, pues de Montería, Duván Vergara es cordobés, hoy juega Jaguares de Córdoba, visita a Independiente Santa Fe, incluso lo hacen en Bogotá este encuentro, pero ayer hubo un caso muy, muy polémico, profe, no sé si estuvo pendiente ahí a todo lo que se estuvo rumoreando sobre el tema del campín y el gramado. Y es
0: claro,
1: que
0: claro que sí, suspendieron el juego.
1: Sí, señor, entre Millonarios y Once Caldas, ya a punto de empezar el partido, incluso ya habían aficionados ingresando al estadio y se dio a conocer la decisión de suspender el partido. El día de ayer, pero más en horas de la mañana, Leandro Castellanos, que creo que algunos lo conocerán o lo habrán escuchado, es un ex arquero de Independiente Santa Fe, incluso creo que estuvo en la consecución del título de Sudamericana en 2015. Este portero hizo una denuncia de que la gente del IDRD, que es el Instituto de Deporte y Recreación del Distrito de Bogotá, y pues parte que es lo que sería el consorcio Ocencia, que son los que están encargados de la administración del camping, habrían extraído grama del Parque La Florida, que es uno de los parques públicos más importantes de la zona del noroccidente de Bogotá, para reemplazar parte del gramado de ese estadio Campín, que pues había quedado deteriorado tras el concierto de la banda BTS. Entonces él hizo esta denuncia. Al parecer el partido no se había dicho nada, se iba a jugar con normalidad, pero salieron unos videos antes de empezar el encuentro donde habían partes del gramado que en verdad se veían como deterioradas y hasta levantadas.
0: Sí, no correspondía realmente la uniformidad del gramado en todo el terreno. Mire, yo les quiero decir algo y se los digo por experiencia propia. Cuando el Instituto de Deportes de cualquier ciudad alquila el escenario, ellos hacen un contrato y se firma una póliza de cumplimiento. Esa póliza permite que si hay daños en el escenario, entonces entra una empresa aseguradora a hacer cumplir los daños. Entonces, la persona que alquila el escenario y que en este caso alquiló el campín para un concierto, él va a corresponder, claro que sí, pero no él, porque esas empresas no tienen la facultad ni conocen del arreglo de la grama. Ellos compran un seguro, como cuando usted compra un seguro de su carro, ¿verdad? Usted compra el carro, pero usted no es ni latonero ni es pintor. Si el carro sufre un accidente, entonces usted va a un taller. Entonces, esa empresa que alquiló el escenario va donde la empresa encargada del diseño, de la construcción, del mantenimiento, de la reparación de la grama de cualquier escenario, y le dice: hombre, mire, aquí hubo un daño así, por favor, usted entre a repararlo y yo le pago eso. Eso lo paga el seguro. Entonces, yo me imagino que en estos días deben estar haciendo ese trámite para que las empresas que conocen de temas de gramas puedan hacer la reparación de lo que quedó averiado en el estadio del Campín.
2: Claro, profe, y se le ha dado con todo en redes sociales a la administración de la ciudad de Bogotá. Se ha destacado mucho ciudades como Barranquilla, Manizales, Pereira, Medellín, que están renovando o tienen planeado renovar su estadio, la grama y ejercer o prestar un buen espectáculo a los hinchas y a los jugadores para que se sientan cómodos. Esperemos que esto pueda solucionarse en Colombia, porque hasta que los equipos no tengan como ese poder adquisitivo para tener un estadio propio como lo tiene el Deportivo Cali, por ejemplo, seguirán pasando este tipo de hechos.
0: Exacto, porque los estadios no son de los clubes, son de los municipios, de los distritos, y ellos tienen a bien pues también arrendarlos. ¿Para qué? Para poder cantar una fuente de ingreso que les permita a ellos mantener esos escenarios y algunas otras actividades. Pero también debo salir en defensa de algunas empresas que hacen el alquiler, cumplen con todos los requisitos, pero ya es algo distinto a que a veces el público se meta en el terreno, se llegue a la grama, que no utilicen de pronto las formas de cubrirlo, porque es que hay como especie de unas estivas, ¿verdad?, que tienen la característica de entrar al piso al terreno, pero que no llega en contacto con la grama. El problema es cuando esas estivas que se colocan tienen el contacto con la grama y digamos que la pisan, porque si la pisan, téngalo por seguro que la deterioran. Entonces, estas otras estivas son mucho más grandes, no alcanza a tocar la grama y además tienen un sistema que permite que la grama pueda, digamos, respirar, permítame el término, porque hay flujo de oxígeno, pero si no, eso se muere realmente y esos son 2 o 3 días que dura la grama, que necesita oxigenarse, necesita hidratarse para estar siempre en buen estado.
1: Bueno, sí, y en medio de todo este tema de repercusión por el estadio del Campín, el día de ayer el partido que sí se pudo jugar fue el de su querido Atlético Bucaramanga recibiendo a Águilas Doradas.
0: ¿Cómo le fue a mi equipo?
1: Este equipo es justamente uno de los que traía esta racha, como hablaba ahorita Ray, que es difícil, de 3 partidos ganados. Él había ganado a Inter de Bogotá, Once Caldas y justamente al Junior, pero en la noche de ayer iba ganando y en una de las últimas le empataron. Oiga, el partido, no, 1-1. Noticia, hombre. El gol de penal lo hizo el arquero de Águilas Doradas, incluso Jorge Soto, ex América de Cali. Entonces, de esa manera se cerró pues la jornada del día de ayer en la Liga de Play. Y hoy hay Copa, hoy juega el Clásico de Medellín, el Clásico Paisa, Atlético Nacional recibiendo, digamos que recibiendo, así está en el calendario, pero sabemos que son los dos de la misma ciudad.
0: Los dos.
1: A Deportivo Independiente Medellín. Mucha expectativa por ver a James Rodríguez, lo que sería James Rodríguez contra el Medellín, aunque creo que la presencia de Juan Fernando Quintero no va a ser posible por el lado del equipo el poderoso de la montaña.
0: Como y James estaría en la cancha y en el otro banco está quien fuera su técnico, digamos, ayudante del profesor Lorenzo, como lo es Amaranto Perea. La diferencia de estos clubes cuando tienen la misma ciudad es que para la fecha de hoy, quien corre con todos los gastos de administración que demanda el partido es el equipo que esté de local. En este caso sería Atlético Nacional. Entonces, bueno, estemos pendientes de lo que pueda pasar. ¿Qué sabemos de Real Cartagena?
1: Pues Real Cartagena tiene su encuentro el día de mañana, como le venía comentando, contra el Quindío.
0: Puerta cerrada.
1: Sigue, exacto, puerta cerrada. Parecía o se estimaba que podría ser una sanción como era antes, como solamente azul, pero al final fue para todo el estadio. Si no estoy mal, son 2 partidos a puerta cerrada el estadio en general. Y pues ya a ver justamente hay una sanción más alargada para esa zona de sur. El día de ayer, no sé, ¿qué me vas a comentar, Ray?
2: Bueno, hasta ahora el torneo marcha correctamente. Es decir, todos los equipos que tenían fechas atrasadas se pusieron al día. Y a día de hoy, Real Cartagena no asegura su cupo entre los 8 mejores de la primera B.
0: Sí, eso lo manejábamos ayer también, Ray, gracias por recordarlo. No está definido todavía para Real Cartagena un cupo en los primeros 8 en esta parte del torneo. Y sabemos que son 3 partidos que debe jugar el equipo cartagenero, 2 por fuera, 1 en casa. Pero tenemos, repito, la desventaja de que no vamos a tener al fanático, al jugador número 12, porque será un partido sin público.
2: Cierra en Barranquilla, visitando al grupo de jóvenes del Barranquilla Fútbol Club. Que precisamente
0: siempre le hace su...
2: Y precisamente, profe, el torneo anterior, que Real Cartagena llegó a estas instancias ya clasificado, en el último partido el Barranquilla Fútbol Club le ganó 3-1 acá en Cartagena.
0: Y el Barranquilla Fútbol Club no está en los primeros 8 en esta oportunidad.
2: No, está por allá. Siempre están por allá.
1: Pero se mantiene vivo en Copa.
0: Claro, y es un equipo peligroso porque esos pelados corren. Como dice uno, ellos están tratando de buscar un cupo para la A. Quieren que los vean. Lamentablemente, como equipo no funcionan, pero tiene unidades interesantes este equipo del Barranquilla Fútbol Club.
1: Barranquilla Fútbol Club está esperando que se defina la fecha para el compromiso contra América de Cali por la Copa Betplay. Recordemos que eliminó a Junior, eliminó a Millonarios y vamos a ver si siguen con esta senda de épicas contra el líder del actual torneo de la A. Le decía que el día de ayer hubo Copa Sudamericana, la primera semifinal de ambas, Boca Juniors recibiendo a Vasco da Gama. El equipo brasilero se llevó la victoria. En este equipo recordemos que hay varios colombianos. Está Carlos Andrés Gómez, el Tinito, Marino Inestrosa. Está el mismo Carlos Cuesta, que hablábamos ayer del rumor de que podía ir a Junior. Y Johan Rojas, otro colombiano que está allí en Vasco da Gama, ya se llevaron la primera llave, vamos a ver cómo les va en Brasil. Y usted decía que también había Champions.
0: Claro, pero antes quiero mirar porque hubo en las redes un cubrimiento importante de este muchacho Carrascal, que había marcado también un gol. Carrascal estuvo por aquí por Cartagena hace unas dos semanas, como que aprovechó una semana de vacaciones, pero de nuevo se enroló con su equipo en el fútbol brasilero. ¿Qué pasó entonces en la Champions? ¿Cuáles fueron los colombianos que marcaron goles? Porque ayer hubo mucha alegría en el país por los resultados de los clubes donde militan jugadores colombianos.
1: Pues en realidad, pues alegría, digamos, la dio la principal, Lucho Suárez. Ya Ray Márquez dio la noticia ayer que se convirtió en el máximo anotador en la historia de la competencia para su equipo, el Sporting de Portugal. En la victoria 2-0 de su equipo frente al Lens de Francia. El otro colombiano que tuvo actividad fue Lucho Díaz, que anotó un gol, pero digamos que el Bayern no correspondió a las expectativas porque tenía un juego que sobre el papel era fácil, el Viking FK. Creo que usted ni había escuchado hablar de este equipo.
0: Primera vez que nombramos ese club aquí en entretiempo.
1: Y iba perdiendo, empezó perdiendo 2-0 el Bayern Múnich. Sin embargo, pues lograron empatar, incluso irse arriba. El tercer gol fue de Lucho Díaz, el 3-2, pero volvió a empatar este equipo Viking sobre la última jugada del encuentro.
0: Bueno, no está de moda, yo creo que no está de moda en este momento el equipo alemán, el Bayern de Múnich, por la cantidad de jugadores que tiene, que han sido básicamente los seguidores, y ha comenzado algo frío en esta temporada del fútbol alemán.
2: Profe, ya ha sido habitual en los últimos años de la Champions que aparezcan estos equipos con poco nombre, con poca tradición futbolera y le den pelea a los grandes. Entonces es algo a tener en cuenta en esta competición.
3: Otro de los colombianos que tuvo actividad fue Davinson Sánchez del Galatasaray, que como defensa, profe, la tuvo difícil, tuvo que imponerse un Barcelona que perdieron por 4 goles. Barcelona ganó 4-1 a Galatasaray, goles de Adeyemi y de Anthony Gordon. La verdad fue un gran partido, el defensa la tuvo bastante difícil y digamos que un partido bastante, bastante apretado y que no tenía como muchas trabadas durante todo este encuentro.
0: Oiga, ¿qué saben ustedes? Por allá vi un video esta mañana de que todo parece indicar que se rapó el pie de Valderrama.
1: Sí.
0: Que se va a hacer una subasta con la melena del pie de Valderrama. ¿Ya se conoce algún valor de alguien que esté interesado? De pronto, no sé si será guardarla o ponerse una peluca. Entonces vamos a preguntarle a Raider, que es el hombre que está cerca ahí pues de los intereses de Junior, vive en Barranquilla también, que sepa del pie de Valderrama.
1: Va a hacer una oferta, Ray.
2: Profe.
0: ¿Por cuánto vas a comenzar? Vamos a ver.
3: Profe, pues la melena, que usted diga melena, ya no es melena, porque no es melena. Los últimos videos del pibe salía blanco, entonces ya está un poco canoso, no sé quién vaya a ofertar por eso.
2: Bueno, yo creo que no habría nada que ofertar porque surgen rumores de que el video está manipulado con inteligencia artificial, que en realidad no se rapó.
0: Yo creería que no, porque el pibe, imagínese, tanto tiempo manteniendo ese que es uno de sus símbolos, ¿verdad? El cabello. Pero, oiga, a menos que haya una oferta para él que le diga, mira, se te van a pagar tantos millones de pesos o dólares, no sé, para que te rapes. Él lo puede considerar, pero yo creería que no.
1: Incluso ya se lo han hecho.
0: Sí, exactamente. Y si no lo hizo joven, pues ya ahora grande, con más edad, yo creo que sería muy difícil que lo pueda hacer Carlos Valderrama.
1: Pues ya para cerrar el tema del fútbol, hoy también hay jornada de Champions. Hoy se está dando un partido en este momento, 6-3 va ganando el Liverpool al LAS.
0: 6-3.
1: 9 goles en este encuentro, bastantes goles, algo no tan casual, ¿no? Que no se suele ver mucho, pero así va este encuentro. Hoy también juega pues el Aston Villa con el Fenerbahce, Real Betis, Porto, Real Betis, que es el equipo de Deosa y el Cucho Hernández, así que es un partido para seguir bastante de cerca. Juega Real Madrid, que visita a la Roma, y otro partidazo, el partidazo de la jornada, es Manchester City contra el PSG de Francia. Usted hablaba de Carrascal y Carrascal verá actividad mañana porque se juega la semifinal de ida de la Copa Conmebol Libertadores. Visitan a Estudiantes de Argentina. Entonces muy seguramente Carrascal sea titular ya que viene encadenando bastantes goles y asistencias y participaciones productivas para su equipo Flamengo de Brasil.
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3: Una 34 de la tarde y pasamos al polideportivo, especialmente el baloncesto. Es que ayer se jugaron una jornada de amistosos, martes 13 de octubre. Empezamos con los Toronto Raptors, donde le dieron una paliza a los recientes campeones, los New York Knicks, una diferencia de 50 puntos. 148 puntos para los Toronto Raptors y 98 puntos para los New York Knicks. El segundo partido que se jugó fue los Golden State Warriors, que vencieron 101 puntos a 89 versus Los Ángeles Lakers. Recordemos que los Lakers no cuentan con la presencia de LeBron James y Anthony Davis, que fueron tradeados. LeBron James actualmente juega en el equipo de los 76ers y Anthony Davis juega en Boston. Orlando Magic venció 132 puntos a 116 a los Cleveland Cavaliers. También fue un partido bastante complicado que tuvo idas y vueltas, pero al final Orlando Magic logró remontar. Los antiguos campeones Oklahoma City Thunder se dieron de tú a tú con los Indiana Pacers. El equipo de Shai Gilgeous-Alexander se impuso al equipo del talentoso base Haliburton 114 a 112 puntos. Un partido que lo definió solo una canasta. Última canasta fue la que definió esos dos puntos de la victoria. Y el partido más interesante que fue los Portland Trail Blazers, que ganaron 110 puntos a 98 puntos a Sacramento Knicks. Y es que ha nacido una nueva dupla entre Ja Morant, que fue tradeado a este equipo de Portland Blazers, con Damian Lillard, que le dicen el hombre del tiempo, profe. Es el hombre que hace ese punto en el último segundo, cuando la pelota ya está en el aire. Y no sé si usted ha visto esos videos donde queda en cero.
0: Y es válido
3: porque se lanzó antes del tiempo. Entonces, por lo general, él suele tener ese tipo de puntos. Y se ha nacido una nueva dupla. Y la verdad es que compaginan bastante bien estos nuevos jugadores. Recordamos que la temporada regular de la NBA 2026-2027 arranca oficialmente este martes 20 de octubre. Ya la otra semana tendremos nuevamente actividad oficialmente de la NBA.
0: ¿Sabe qué me llama la atención, Jesús? Que los encuentros, estos amistosos, oye, gran cantidad de público, mucho público en los coliseos, y se juega en las mismas canchas donde se va a jugar la temporada regular. A diferencia del béisbol, que tú sabes, el béisbol se traslada a la Florida y Arizona porque, bueno, hay tantos campos juntos. En el baloncesto son series, pero corresponden al mismo formato que tiene la NBA. Y repito, lo importante es que desde ya los fanáticos van a los estadios de baloncesto, y quien vaya a los partidos, mira esta ganga, tienen descuentos en la compra de la boleta para la temporada regular. Si compras el abono para todos los partidos, entonces todo esto hace parte del merchandising que tiene el deporte y específicamente el baloncesto, que como usted lo ha dicho, desde el próximo martes, se dará el pitazo inicial, se dará el jump ball para el cubrimiento de la etapa de la temporada
3: 2026
0: y que termina en el 2027.
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0: Una de la tarde, 39 minutos. Llegamos a la franja del béisbol. Oiga, está de moda el béisbol. Está de moda el béisbol de las grandes ligas. Y así como están de moda los partidos interesantísimos, también queremos enviar un saludo a todos nuestros amables oyentes. Ellos dicen que escuchan los comentarios de los jóvenes que hablan de fútbol, pero que simpatizan y se identifican con lo que nosotros hablamos de béisbol. Quiero enviar un saludo, es una lista grande que tengo, pero como ellos son realmente nuestra razón de ser en cuanto a los comentarios que preparamos, los quiero saludar. Don Nicolás Vázquez vive en Chapacuá. Me dice don Nicolás que toda esa cuadra donde él vive a esta hora están escuchando Entre Tiempo. Para todos ellos, un gran saludo, al igual que para todos los hermanos de Fuente de Vida, que es una iglesia que se está en este momento, llevando a cabo algunas actividades. Hago un video, por favor. Fuente de Vida. También quiero destacar la sintonía de don Antonio Puello en el barrio Camagüey. Él está con su familia hasta ahora escuchando Entre Tiempo. Nuestro amigo Rafael Payares. A Mauri Serén, que nos está esperando, hombre, en Tierra Bomba. Alfredo Hernández, el popular Conejo, está en compañía de Sixto Barrios y de Rodolfo Álvarez. Ellos están en la Piedra de Bolívar. Me dicen que estuvieron viendo algunos partidos del pasado fin de semana en el campo de fútbol de la Universidad de Cartagena y que vieron algunos de los muchachos de Entretiempo. Entonces, para Alfredo, para Sixto y para Rodolfo, nuestro saludo, al igual que para don Eduardo Ariza. El doctor Monterrosa está en este momento quietecito, el doctor Álvaro Monterrosa, porque su equipo, que estaba con muchas ganas, Yankees de Nueva York, fue eliminado. Pero le queda, me dice el doctor Monterrosa, los Guardianes de Cleveland y le quedan también los Dodgers de Los Ángeles. Don Jairo Piña Zabalza, nuestro analista de boxeo. El amigo Nayid Ruiz en el barrio 13 de junio, mi compadre Gustavo Barbosa Roca. Gustavo vive aquí en La Quinta. De igual manera, el doctor Luis Felipe Sánchez, seguidor número uno del Atlético Nacional, sufre, goza, en fin, pero el hombre se mantiene. De igual manera, tuvimos una charla con Ray Morales, el hombre de Juega por tu Barrio, que entre otras cosas me anunció que va a tener Juega por tu Barrio de fútbol y va a tener Juega por tu Barrio de rugby. Así que bueno, Rey está invitado para acá para que nos hable específicamente de los temas de deportes. Y el gran amigo Marcelo Sepúlveda, un compañero que tuvimos en estos temas del béisbol de la Liga de Bolívar en las categorías juvenil y posteriormente en la primera categoría. Así que para todos nuestros oyentes, a esta hora de la tarde, un cordial y afectuoso saludo. Lleguemos entonces a los temas del béisbol de las Grandes Ligas. ¿Qué me tienes por aquí, mi estimado Davis? Buenas tardes y bienvenido a Entretiempo.
5: Buenas, profe. Nuevamente aquí en Entretiempo. Y, profe, hoy se juega el tercer partido entre los Dodgers versus los Cerveceros de Milwaukee. Profe, yo creo que si bien todavía la serie no se puede decir que está definida, los Dodgers están en aprietos. Perdieron los dos primeros juegos de la serie. Y, profe, yo quiero resaltar el gran bullpen que tienen los Cerveceros de Milwaukee. Trevor Mayhill, Abner Uribe y su abridor estrella, Jacob Misiorowski, que es un pitcher que te puede lanzar 7 innings con pura recta a más de 100 millas. ¿Quién le da una recta a Jacob Misiorowski? Pero es que no solo tienen una gran defensiva, sino que también tienen una gran ofensiva con el venezolano William Contreras, Bryce Turán. Y, profe, veremos si los Dodgers pueden darle la vuelta a la serie. Los próximos 3 encuentros de la serie van a ser en Los Ángeles, así que van a estar los Dodgers de local. ¿Usted cree que los Dodgers pueden dar la vuelta o está difícil?
0: Mire, yo lo dije hace algunos días, cuando usted llega a estas instancias, son las finales, ¿verdad? En las finales, por supuesto que van a estar los mejores equipos. Algunos son favoritos. Yo dije que para mí iba a ser favorito el equipo de Milwaukee, no porque haya ganado los dos partidos de ahora, pero también comparto lo que usted nos acaba de decir. Cualquier cosa puede pasar. Los Dodgers están vivos. Todavía faltan 2 partidos a Milwaukee para ganar y le faltarían 4 al equipo de Los Ángeles Dodgers. En estas instancias, cualquier error cuesta y cuesta mucho. Entonces, quien juegue mejor, por supuesto, va a ganar. Ahora, ¿qué significa jugar mejor? Que tengas una buena ofensiva, que tengas un buen picheo y que tengas una buena defensa. Fíjate que ayer los Guardianes de Cleveland, el error que cometió ayer José Ramírez costó carreras.
5: 3 carreras vinieron después del error.
0: Exacto. Entonces, mire cómo, pero también tenemos que decir que José Ramírez fue el hombre que definió para los Guardianes de Cleveland la serie contra los Media Blanca de Chicago. Y fue el hombre importante para el primer partido de la serie. Entonces, ese es el juego de la pelota. Estamos en una instancia donde cualquier cosa puede pasar. Yo creo que para mí jugó mejor toda la temporada el equipo de Milwaukee. Jugó mejor, pero eso no quiere decir que Milwaukee va a ganar la Liga Nacional, porque va a enfrentar al actual campeón, un equipo como los Dodgers de Los Ángeles, que vienen de ganar 2 años consecutivos el banderín y la Serie Mundial. Entonces no va a ser fácil, y recuerde que ahora van a llegar a la casa de los Dodgers, van para Los Ángeles. El compromiso será hoy en la tarde, usted me va a decir la hora.
5: A las 7 de la noche.
0: 7 de la noche, hora de Colombia. Tendremos ese, será el tercero de la serie, pero será el primero que se va a jugar en Los Ángeles. Y los Dodgers mostraron fortaleza este año cuando jugaron en su propia casa. Repito, la otra parte dice en las estadísticas que el equipo que ha ganado los 2 primeros partidos ha ganado el 73% de las veces el banderín de la Liga Nacional Americana o la Serie Mundial. Entonces ya tiene mucho más a favor el equipo de Milwaukee, pero no es definitivo. Cualquier cosa puede pasar en esta serie de la Liga Nacional. Y la Liga Americana, ayer tuvimos el partido importante, el segundo de la serie, que enfrentó a los Reyes de Tampa en su casa y los Guardianes de Cleveland. Ya usted lo dijo, un error de José Ramírez produjo carreras para el equipo de Tampa, que luego no se las pudo quitar el equipo de los Guardianes de Cleveland. Y al final vieron cómo fue ganador de ese partido la novena de Tampa. Ahora Tampa está jugando en su casa. Si usted me pregunta ahora también cuál es el favorito, pues el favorito va a ser Tampa, porque Tampa jugó mejor durante toda la temporada, tuvo mejor promedio. Mire, Tampa fue el primero del este con un promedio de 6.05. Si estuviesen jugando en la misma división, Tampa y Cleveland, ¿sabe cuál era la diferencia en juegos ganados y perdidos? De 13. De 13 que tiene el equipo de Tampa. Entonces, tiene mejor equipo, tiene mejor picheo. Ojalá no cometan errores ninguno de ellos, para que nosotros podamos disfrutar de buenos encuentros y que no tengamos marcadores tan abultados que hagan ver, pues, que la serie realmente no va a ser vistosa en cuanto a los temas de pelota, en cuanto al béisbol latino, esa malicia indígena que nosotros queremos ver reflejada en sus managers y la forma en cómo entrega la instrucción a sus peloteros, es la que queremos ver en estas series finales.
6: Profe, justamente usted resaltaba el bullpen del equipo de los Reyes de Tampa. Justamente en el día de ayer, Freddy Peralta mantuvo a Cleveland sin anotar y cerró tanto el sexto como la séptima entrada. Y después su bullpen desde el octavo hasta el noveno inning cerró muy bien el partido.
0: Claro, él recuerde que Freddy Peralta vino de los Mets de Nueva York, donde no tuvo realmente una buena performance, pero hizo los ajustes. Hoy día el béisbol le permite a los jugadores tener, digamos, toda la información a la mano, disponible, que le permita a usted saber quién viene a lanzar, cuáles son los picheos dominantes, en fin. Cuando hay un cambio de un bateador por otro, enseguida buscan la tablita, buscan la tablet, para ver quién viene a lanzar o quién viene a batear, cuáles son sus falencias, pero también cuáles son las potencialidades que tiene el pelotero. Entonces, eso hoy día permite manejar casi que con una precisión, yo diría de un 90%, los retos que se puedan presentar en materia de pelotas. 3-1 ayer fue el resultado de ese partido, y fíjese cómo las series se han ido definiendo por marcadores bastante apretados. Muy pocos juegos de lo que hemos visto hasta ahora han tenido resultados amplios, favorables, por supuesto, al equipo que ha ganado, pero con la facilidad de decir, no voy a utilizar el bullpen en este momento para que mis lanzadores puedan descansar. Entonces, será algo realmente interesante lo que veamos hoy, porque uno de los equipos, repito, los Cerveceros de Milwaukee jugaron este año mejor que los Dodgers, por eso fue que la serie comenzó en Milwaukee, y los Reyes de Tampa jugaron mucho mejor que los Guardianes de Cleveland. Los Guardianes de Cleveland fueron el equipo con el promedio más bajo de ganados y perdidos que ganaron este año una división. Ellos ganaron con 525 y los Rey de Tampa quedaron con 605, o sea, le sacaron 80 milésimas en ese momento y es lo que tiene hoy día al equipo de Tampa como favorito. Yo quiero recordarles cómo ha sido el camino de cada uno de estos equipos para llegar a lo que tenemos hoy. Los Guardianes de Cleveland, ellos no jugaron wild card, porque ellos, como habían ganado la división y el de peor récord fue Houston, Houston tuvo que jugar con medias blancas. Esa serie la ganó el equipo de Chicago.
6: De Chicago.
0: Luego Chicago enfrentó, claro, Chicago vino y enfrentó a los Guardianes de Cleveland y ganó los dos primeros juegos.
6: Y justo después se cayeron, porque justamente eso le iba a decir. Usted da como favorito a los Reyes de Tampa, pero los Guardianes es un equipo que últimamente viene mejorando mucho.
0: Y tiene un pelotero, repito, que es la bujía de ellos, que se llama José Ramírez. Entonces ellos le ganaron la serie a los Media Blanca de Chicago y por eso en 5 juegos le ganaron, la definió José Ramírez con un jonrón, le dio el derecho a participar con los Reyes de Tampa. Los Reyes de Tampa tampoco jugaron serie de wild card porque ellos fueron los primeros con mejor récord y tuvieron que enfrentar a los Yankees de Nueva York. Claro, los Yankees venían de barrer a Boston y le ganaron la serie a Yankees 3-0 y por eso están disputando hoy los Reyes de Tampa. Y por la Liga Nacional, fíjate, ninguno de los que jugaron wild card están vivos. No. Ninguno. Porque ¿quiénes jugaron wild card? Los jugaron los Phillies con Atlanta, los dos están idos, y los jugaron los Cubs con los Padres de San Diego. También se fueron. Entonces ahí sí llegó Atlanta, como le ganó a Filadelfia, a jugar con los Dodgers. Y en 4 juegos ganó el equipo de Los Ángeles. Ganaron 3 y recuerdo que perdieron el segundo. Y la otra serie de Milwaukee con San Diego también tuvo 4 Tampa. Y por la Liga Nacional, fíjate, ninguno de los que jugaron wild card están vivos. No. Ninguno. Porque ¿quiénes jugaron wild card? Los jugaron los Phillies con Atlanta, los dos están idos, y los jugaron los Cubs con los Padres de San Diego. También se fueron. Entonces ahí sí llegó Atlanta, como le ganó a Filadelfia, a jugar con los Dodgers. Y en 4 juegos ganó el equipo de Los Ángeles. Ganaron 3 y recuerdo que perdieron el segundo. Y la otra serie de Milwaukee con San Diego también tuvo 4 episodios. 3

0: Nacional para la Serie Mundial y enfrentará a quien al que gane la serie entre Cleveland y el equipo de Tampa. Mañana vamos a traerle a ustedes un análisis de cómo han sido los enfrentamientos, ¿verdad?, de estos equipos en la historia y saber de pronto cuáles no han ganado Serie Mundial ni han ganado banderines de ninguna de las dos ligas.
1: Uno de esos es Milwaukee.
0: Uno de esos es Milwaukee y por ahí también está Tampa.
1: Los Reyes de Tampa.
0: Ya usted se me adelantó. Entonces mañana, en todo caso, nosotros vamos a entregar estos datos para que los puedan ustedes tener presentes y sepan de qué estamos hablando. Me preguntan de nuevo cómo está el sistema de las reparticiones. Las reparticiones del dinero que se está recaudando en este momento, yo le dije a ustedes hace algunos días, va a un fondo común. En la serie de Wild Card, como fueron solo 3 partidos, todo lo que se recaudó en esos partidos, el 50% fue al fondo común que lo administra el sindicato de jugadores. Allí fue todo el 50%. Luego, en las series divisionales, en esa serie ya pues se cambia el porcentaje y se va a 60%, pero como fue a 5 juegos, solo tienen injerencia en los 3 primeros partidos. Los 2 últimos juegos no, porque habían garantizado 3. Entonces, en esos 3 tiene injerencia el sindicato de jugadores. En estas series de campeonatos de liga, como se juega a 7, solamente tienen injerencia en los 4 primeros juegos. Vale decir, si un equipo gana los 4 primeros juegos, se acabó la serie del banderín de la Liga Nacional, que sería la que puede ser en 4, y el 60% de lo recaudado pasa ¿a quién? A la bolsa. El otro 40% se distribuye entre los equipos para el pago de los gastos que demande la administración. ¿Que son cuáles? Hombre, los viáticos de jugadores, los árbitros, las pelotas, en fin, todo lo que demande un compromiso de ese tipo. ¿Quiénes hasta ahora tienen asegurado algún recurso? Mire, ¿a quiénes le toca el 1% de todo lo que se gaste en la bolsa? Le corresponde a los Phillies, a los Bravos, a los Cachorros de Chicago y a los Padres de San Diego.
1: A los de Wild Card.
0: A los de Wild Card. Ellos ganaron por lo menos el 1%. Si están eliminados, por supuesto. Y por la Liga Americana, ¿a quiénes le corresponde el 1%? A los Astros de Houston y a los Medias Rojas de Boston. Luego pasamos al 3%, que fueron los que disputaron las series divisionales. ¿A quién le corresponde el 3%? Bueno, ya los Bravos entonces tienen 1, pero ahora suman 3. Va a tener un 4% porque lo van sumando. Y el equipo de San Diego también le corresponde el 3%, más 1 que traía, son 4. Por la Liga Americana, ¿a quién le corresponde? A Media Blanca de Chicago,
1: Yankees.
0: Y Yankees de Nueva York, correcto. Ellos se ganan el 4%. Los que están jugando ahora ya tienen asegurado. El que pierda entre Los Ángeles Dodgers y los cerveceros de Milwaukee asegura el 12%. 12%, imagínate, asegura. Y el que pierda entre Cleveland y Tampa también asegura el 12%. ¿De qué? Del fondo común que se creó. El equipo que gane la Serie Mundial, ¿sabe cuánto le corresponde?
1: ¿Cuánto?
0: 36% de la bolsa. Y el que pierda, el 24%. Pero si ha venido recorriendo el camino, entonces vamos a encontrar que ese porcentaje puede ser un poquito mayor, teniendo en cuenta que viene de etapas diferentes en cuanto a la repartición. Ahora bien, los jugadores no están ganando un salario en estas series de postemporada.
1: O sea, todo el dinero le queda a los equipos.
0: A los equipos. Y entonces el equipo que hace lo reparte entre todos. Es decir, el 36% del total de la bolsa común que se gana el equipo campeón, lo reparte entre ¿quiénes?
1: Entre los jugadores.
0: Jugadores, técnicos, bad boy, todo el que puedan ellos, el clubby, el que calienta los pitchers, a todos. En proporciones diferentes se les reconoce algo. Entonces, yo creería pues que Didier Fuentes recibirá algo de lo que se le da a los Dodgers, a los Bravos.
1: A los Bravos de Atlanta.
0: Ahí se le va a dar el 1%.
1: Entonces, algo del 4%, porque clasificaron.
0: El 4%. Ahora, ¿cuál sería el porcentaje? No sabemos, porque tiene que ser cuando finalice el 4º partido de la Serie Mundial, que está garantizado que le corresponde un porcentaje ¿a quién? Al sindicato de jugadores. Entonces, con esa bolsa total, a Didier Fuentes le van a llegar. Oye, le pueden llegar de pronto unos $10,000. Que eso es bastante, algunos 35 millones de pesos para pasar la Navidad, comprar algunos regalos, ropa, ¿uno qué?
2: Para los chicles.
0: Para los chicles, claro, todo eso alcanza. Entonces, miren.

0: que aquí todos realmente ganan. Por supuesto que algunos ganarán más, que son quienes, los que estén en la Serie Mundial. Hoy entonces, mi estimado Davis, repíteme la hora del compromiso.
1: Hoy la fecha de Los Ángeles Dodgers versus Cerveceros de Milwaukee es a las 7 de la noche.
0: Bueno, mire, aquí me escriben otros amigos que también están en sintonía, hombre. Don Pedro Sierra, nos saluda Pedro Sierra, yanquista. Hace rato que se perdió, perdieron los Yankees, enseguida ellos se pierden y no ha aparecido en el mapa. De igual manera está Jorge Isaac Herrera, le dicen el canciller.
2: Igual que Víctor Hernández.
0: Profesor. Igual que Víctor Hernández también. Bueno, se pierden. Y aquí también me dice el profesor Clemente Orozco, que nos compartió una nota relacionada con el béisbol profesional colombiano. ¿Qué está pasando con el béisbol colombiano? Mi estimado profesor Clemente Orozco, le prometo que para mañana haremos la lectura de su comunicado y nosotros expresaremos nuestra opinión de lo que está pasando con el béisbol colombiano. Hay 3 equipos ya listos para la Liga Colombiana de Pelota Profesional. Están Caimanes de Barranquilla,
3: los Vaqueros de Montería
0: y los Toros de Sincelejo. Cartagena todavía no está listo, no está asegurado. Es más, las noticias informan de que no tendremos equipo en esta temporada. Pero algunos rumores nos han dicho de que estaría Getsemaní o estaría el equipo Tigres de Cartagena en la temporada, que están pendientes de algunos trámites de patrocinadores. Pero como no tenemos la información aquí, no la podemos compartir. Yo les prometo que una vez tengamos la información de quiénes van a ser los peloteros, quién va a ser el manager, el delegado, cómo será el equipo, si será Tigres o será Getsemaní, le vamos a compartir a todos nuestros amables oyentes de Entretiempo la información. Hoy entonces, un solo juego corresponde a la serie de la Liga Nacional. Ya mañana tenemos los dos partidos y se están acabando los cuadros, mi estimado Víctor, de la Liga Colombiana de Pelota Profesional, porque la otra semana, no, a finales de esta semana, ya viene entonces lo que es la Serie Mundial de Béisbol, creo que comienza el 20, finalizará por ahí el día 29, si se alcanzan a cumplir los 7 compromisos.
3: Profe, justamente usted dice que hoy empieza el tercer partido por la Liga Americana. Justamente,
0: no, es nacional.
3: Nacional, perdón. Justamente el abridor de Milwaukee hoy será Robert Gasser, que buscará mantener el dominio de los Brewers y acercarlos a la Serie Mundial.
0: Lo cierto es que ha sido mejor en esta temporada el equipo de Milwaukee. Yo tengo aquí muchos datos, muchas informaciones de cómo ha sido el rendimiento del equipo en la temporada, en la postemporada y específicamente en estas series que están jugando ahora mismo. El equipo de Milwaukee fue uno de los mejores bateadores en total en la liga, en el campeonato. Bateó para 2.58. Los Dodgers batearon para 2.57. En la postemporada, en total, están bateando para 2.64. Mientras que los Dodgers batean para 1.93. Y en esta serie de campeonato de liga, los Cerveceros están bateando 2.95. Los Dodgers batean 1.69.
1: No, y aquí averiguando un poquito más, los Milwaukee le ganaron también la serie particular cara a cara frente a los Dodgers de Los Ángeles. 4-3 se ganó la serie particular, y mientras los Reyes de Tampa le ganaron la serie particular 5-1 a los Guardianes de Cleveland.
0: Si ellos jugaron 7 partidos, los Dodgers y los Cerveceros, casi que muy pareja, 4-3. Lo que sí fue amplio fue la victoria de Tampa sobre Cleveland, que quedó 5-1. Son las 2. Dígame.
3: Profe, justamente yo le voy a decir que justamente usted hablaba de que los Dodgers no están bateando mucho, y eso se debe a que, por ejemplo, Mookie Betts está desaparecido, Freddie Freeman también, y por ejemplo, Tani está marcando .193 de bateo. Está muy mal.
0: No, y esa es la bujía del equipo. Mientras, si Otani no batea, los Dodgers lo van a producir, porque no van a encontrar hombres en base, jugadores que puedan impulsar carreras, que puedan anotar carreras. Ese ha sido el mal de ellos. Y yo creo que Otani está mal, porque él mismo lo refleja al momento de correr, en su actitud, en el terreno de juego, no es el mismo Otani del año anterior.
3: Se dice que arrastra molestias en su rodilla izquierda.
0: Sí, está bastante. Está muy incómodo al momento de hacer los swings, no corre, en fin. 2:00 p.m. en punto. Hemos finalizado esta emisión de Entretiempo. La invitación es para mañana, jueves, a la 1:00 p.m, te encuentres con nosotros y compartas la mejor y más variada información en materia deportiva. Pórtense bien, cuídense y que sean felices.
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3: Muy buenas tardes. Muy buenas tardes, queridos oyentes de UDC Radio. Bienvenidos a una emisión más de Universo U Radio, el magazine informativo de la Universidad de Cartagena. Yo soy César Beleño, quien los estará acompañando durante los próximos 30 minutos con toda la información de nuestra alma mater. Hoy en las voces, comentarios noticiosos e informativos nos acompaña también Linda Palomino. En el control master, Amílcar Wong, y en la dirección general, William Marrugo Torrente. Bienvenidos.
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3: Iniciamos información en Universo U Radio, el magazine informativo de la Universidad de Cartagena. Precisamente la Universidad de Cartagena y la Gobernación de Bolívar suman esfuerzos para fortalecer la formación académica de los docentes del Departamento de Bolívar mediante la firma de un convenio que contempla la entrega de 106 becas para el estudio de posgrados en movilidad virtual. Esta alianza busca ampliar las oportunidades de cualificación profesional de los educadores bolivarenses, brindándoles las herramientas para fortalecer sus competencias pedagógicas y contribuir con el mejoramiento de la calidad educativa del departamento. A través de este convenio, los docentes podrán acceder a la especialización en didáctica y TIC, con posibilidad de homologar sus estudios para continuar con su formación en la maestría en recursos digitales aplicados a la educación. Programas ofrecidos por la Universidad de Cartagena. Durante la firma del convenio, el gobernador de Bolívar, Yamil Arana Padawi, destacó la importancia de generar oportunidades que permitan a los maestros avanzar en su formación académica y al mismo tiempo fortalecer su labor en las aulas. Tenemos docentes que no son especialistas, que no son magíster y que queremos que se vuelvan especialistas y que se vuelvan magíster. Esto les permitirá formar parte de una mejor educativa en los jóvenes y en sus propios estudiantes. Esto nos expresó el mandatario departamental. El gobernador también señaló que esta iniciativa tendrá continuidad en los próximos semestres, abriendo nuevas oportunidades a la formación para todos los docentes. Asimismo, anunció que proyecta fortalecer el bilingüismo mediante un programa dirigido a los profesores del departamento, también en alianza con la Universidad de Cartagena. Entonces, bueno, ya saben, las inscripciones para esta primera convocatoria comenzaron el 6 de octubre de este mismo año 2026, mientras que el inicio de la formación académica está previsto para el primer semestre de 2027. En la firma de esta alianza también participaron el rector de la Universidad de Cartagena, obviamente William Malcún Castillejo, y por supuesto el gobernador de Bolívar, Yamil Arana, y la Secretaría de Educación Departamental. Con esta iniciativa, la Universidad de Cartagena continúa fortaleciendo su compromiso con la formación de educadores y el desarrollo educativo del territorio, sumando esfuerzos institucionales para más docentes y que tengan la oportunidad de avanzar en su preparación académica y aportar desde su labor a la educación de las nuevas generaciones de Bolívar.
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3: Continuamos con más información en Universo U Radio y hoy nos acompaña en la mesa de trabajo Linda Palomino. Linda Palomino, ¿qué nos tienes por ahí para toda la comunidad UDCista y por supuesto los cartageneros en general?
17: Muy buenas tardes, César, muy buenas tardes a todos a toda nuestra comunidad cartagenera, nuestros fieles oyentes de los 99.5 de UDC Radio. El día de hoy tenemos información importante de nuestra querida alma mater. Detrás de cada investigación, óigame bien, que alcanza nuevos públicos y contribuye a la construcción del conocimiento, existe una labor editorial que resulta fundamental para garantizar su calidad, visibilidad y circulación. Reconocer ese trabajo fue el propósito del evento protocolario de reconocimiento editorial e institucional realizado por la Vicerrectoría de Investigaciones y la Sección Editorial de la Universidad de Cartagena, en el marco de la conmemoración de sus 199 años de historia. La jornada puso en primer lugar, bueno, en primer plano, el papel de los editores, docentes, estudiantes y equipos de gestión que desde distintos escenarios contribuyen al fortalecimiento de las publicaciones académicas y a la divulgación de la producción científica de la institución. Más allá de reconocer estas trayectorias y aportes individuales, el encuentro permitió inflexionar sobre la importancia del rigor, la ética y la calidad editorial como elementos esenciales para que el conocimiento generado en la universidad trascienda a los espacios académicos y tenga mayor alcance en la sociedad. Uno de los momentos centrales fue el reconocimiento a los editores de las revistas institucionales, cuya labor contribuye a fortalecer la calidad, la proyección de las publicaciones científicas y, de manera especial se exaltó el trabajo de Nancy González Vilora y Nasira Badrán Muñoz, gestoras de la sección editorial, por su dedicación al fortalecimiento de las publicaciones digitales de la Universidad de Cartagena. El espacio académico contó con las participaciones del vicerrector de investigaciones Harold Gómez Estrada, quien realizó la instalación del evento, y el doctor Andrés Guillermo Marrugo, encargado de ofrecer una conferencia centrada en el liderazgo editorial y su capacidad para transformar el entorno académico y ampliar la visibilidad de la producción científica regional. La reflexión también estuvo presente en un conversatorio sobre excelencia científica que reunió a editores de publicaciones como El Taller de la Historia, Cuadernos de Literatura, Del Caribe e Hispanoamérica y Palobra. El diálogo permitió abordar los desafíos de la gestión editorial y las perspectivas del futuro para la divulgación del conocimiento en el Caribe colombiano. En el camino hacia sus 200 años, la Universidad de Cartagena reconoce que la fortaleza de su actividad investigativa también contribuye y constituye desde los procesos que permiten compartir, divulgar, acercar el conocimiento a la sociedad. Este encuentro, liderado conjuntamente con la Vicerrectoría de Investigaciones y la sección editorial, reafirma la importancia de seguir fortaleciendo una cultura editorial comprometida con la excelencia científica, la visibilidad de la producción académica y la aprobación social del conocimiento.
3: Hombre, linda, muchas gracias. Un logro más de la Universidad de Cartagena, de los tantos reconocimientos que ha recibido en estos días, sobre todo que, bueno, estuvimos de celebración todo este mes de octubre, hemos estado de celebración por los 199 años y se acerca el Bicentenario con él mucha más responsabilidad. Querido Mica Juan, vamos a unos comerciales y volvemos con invitados en cabina.
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3: Continuamos con más información en Universo U Radio. Tenemos, como siempre, hemos acostumbrado a todos los oyentes, invitados aquí en cabina. Mi querida Linda, ¿quién tenemos por ahí?
17: nada más y nada menos que Gustavo García, docente del programa de Economía de la Universidad y además es el jefe de Departamentos de Investigaciones Económicas y Sociales de la Facultad de Ciencias Económicas.
3: Hombre, bienvenido, doctor Gustavo García. Para nosotros es un placer tenerlo en los micrófonos de UDC Radio, los 99.5 FM. Bienvenido. Buenas tardes.
1: Bueno, buenas tardes. Primero que todo, pues, muchas gracias por invitarme y darme el espacio para socializar este importante evento del que vamos a hablar.
3: Claro que sí, vamos a hablar de ese importante evento, pero antes de irnos para el evento, no se me adelante. El doctor Gustavo tiene aproximadamente vinculado aquí a la Universidad de Cartagena, ¿cuánto tiempo?
1: Hace 6 años soy profesor de planta de la universidad.
3: ¿Cómo le ha ido aquí en la Universidad de Cartagena? Excelente. ¿Usted es de aquí?
1: Yo soy mitad cartagenero, mitad santandereano. Nací acá, pero estudié allá en Bucaramanga, pero retorné a...
3: ¿Cómo lo ha tratado la Universidad de Cartagena laboralmente y humanamente también?
1: Bien, bien, contento. Cartagena es una ciudad deliciosa para vivir.
3: ¿Y la Universidad de Cartagena en sí?
1: También muy bien.
3: Claro, ¿sí? ¿Sí? Le ha ido muy bien ahí en la Facultad de Ciencias Económicas, ¿no?
1: Sí, yo hace 6 años pues entré profesor de planta, hace 5 soy jefe de investigaciones de la facultad y bueno, hemos hecho bastantes cositas.
3: Bueno, no, doctor Gustavo, primero que todo agradecerle su presencia aquí en el programa en Universo U y bueno, recordarle que este siempre va a ser un espacio abierto para todos los funcionarios de la Universidad de Cartagena, sobre todo para darle visibilidad a cualquier, digamos que incidencia que tengan, no solo eventos, de pronto algunos logros que me imagino que ha tenido varios allá en investigación y que los hemos hecho aquí visibles, pero siempre nos gusta que venga la persona a hablar aquí, ¿oyó? Entonces que ojalá sea más repitente, se lo digo al aire para que se comprometa aquí de una, para que sepa que cada vez que pueda, por favor, se nos acerque acá a los micrófonos de Universo U.
1: Por supuesto, ya que me inviten, vendré.
3: Claro que sí. Bueno, Linda, él nos va a hablar de un evento. Cuéntanos, Linda.
17: Claro que sí, él está organizando un congreso llamado CINECA, que significa Congreso Internacional de Investigaciones de Ciencias Económicas, Contables y Administrativas.
3: Bueno, ahí está bastante explícito más o menos qué significa, pero que sea el mismo doctor Gustavo que nos hable un poco de qué se trata CINECA.
1: Sí, bueno, primero que todo, esta es la segunda versión de este congreso, que pues, su primera versión fue en 2024, la hacemos de manera bienal, porque pues, digamos que el programa, la Facultad de Ciencia Económica es la más grande y hay 9 programas y habían como eventos aislados y nosotros quisimos crear un congreso bastante grande que durante 3 días reúna a todos los programas, tanto presenciales como a distancia, y en eso pues están, como les digo, nuestra segunda versión. Y va a ser 3 días, va a ser el 21, 22 y 23 de octubre en el Auditorio Campus de la Salud en Zaragozilla. Vamos a tener durante esos 3 días conferencistas internacionales. Viene un profesor que se llama Mateus Panizón de la Universidad de Zeus de Brasil. Y viene un profesor de México, el profesor Juan Carlos Cruz de México Financiero. Y un profesor que se llama José Luis Llanos de la Universidad Autónoma. Esos son nuestros 3 conferencistas internacionales. Pero también durante esos 3 días, totalmente, por ejemplo, el miércoles hay ponencias de profesores de la Universidad de Cartagena, enviaron ponencias profesores de la Universidad del Valle, de la Universidad Tecnológica Bolívar, de la Fundación Universitaria Unicolombo, y el jueves ponencias estudiantiles. Entonces es un evento que tiene una variedad, tanto conferencistas internacionales como nacionales.
3: A ver, mi querido doctor Gustavo García, ¿dónde se va a realizar?
1: En el Auditorio de la Salud, en el campus de Zaragozilla.
3: Aquí en la Universidad de Cartagena, pero en el campus de Zaragozilla.
1: Sí, señor.
3: ¿Me recuerda los días?
1: 21, 22 y 23 de octubre.
3: ¿Eso es ya?
1: Sí, sí.
3: ¿La otra semana?
1: La otra semana.
3: Cuénteme, ¿hay algún método de inscripción para el congreso? ¿Dónde pueden encontrar esa información para inscribirse?
1: Ya nosotros en la página web de la universidad se publicó y pues bueno, nosotros hemos publicado en las diferentes sedes unos pósters donde está el QR para inscribirse, pero también ese día pues se pueden acercar allá y es un evento totalmente gratuito.
3: Eso
1: que pueden
3: le iba a preguntar, todos los estudiantes, si tenía algún valor.
1: No solo los de la Facultad de Ciencias Económicas, sino están invitados.
3: Pregunta
1: todos los
3: que le hacían, exacto, de acá, off the record, fuera de micrófonos, era eso, si era solamente para estudiantes que hagan parte de la Facultad de Ciencias Económicas o cualquier estudiante de cualquier carrera pueda asistir.
1: Sí, o sea, los temas económicos yo creo que nos atañen a todos, nos impactan a todos, entonces esto es un evento con diversos temas en estas áreas económicas, administrativas, financieras. Entonces yo creo que eso nos interesa a todos, así que cualquiera de cualquier carrera, eso es útil.
3: Temas principales que se van a tratar de pronto en una de las ponencias, de pronto la que a usted más le llame la atención, una o dos ponencias.
1: Bueno, por ejemplo, el profesor Mateus es un profesor experto en la aplicación de Big Data e inteligencia artificial en las organizaciones, ¿no? Que es un tema pues,
3: de actualidad.
1: Exactamente, muy novedoso y recurrente. Y él pues es de nuestro conferencista central y ese es su tema.
3: Okay. Esa es bastante interesante. Mi amiga Linda se interesa mucho en el, porque te vi preguntando, fechas, te vi preguntando, ¿estás interesada en asistir?
17: Claro, claro que sí. De hecho, pues no solamente yo, sino que voy a aprovechar para comprometer también a mis compañeros que me acompañen hoy, pues para tratar de asistir al menos a dos días, al menos acompañarlos allá como un estudiante más, como un asistente más, y pues si se puede. Bien, ya que por acá fuera de micrófono me hicieron una invitación.
3: Todo eso digamos que se puede dar. Están las invitaciones extendidas. De hecho, este tipo de invitaciones son las que nos gustan aquí en Universo U. Pues son invitaciones académicas, invitaciones de pedagogía, que digamos que hay que aprovechar siempre, porque mira que tenemos invitados internacionales que no todos los días están aquí en la Universidad de Cartagena y es totalmente gratis. Entonces, qué bueno que estemos dando esta información para todos los oyentes que en estos momentos nos están escuchando para que se programen a la invitación. Dígame, Linda.
17: Muy bien lo dijiste, César. Yo creo que también tenemos que aclarar el hecho de que pues nuestra universidad siempre está ofreciendo estos eventos importantes. Tenemos la suerte de estudiar en la Universidad de Cartagena, que es una universidad preocupada por la formación de sus estudiantes y que ofrece este tipo de espacios que necesitamos aprovechar, que no son ajenos a nosotros, y así como nos explicó aquí el profesor, pues son temas que nos conciernen a todos, que debemos aprovechar. Así que la invitación es para que todos aquellos que nos escuchan, no solamente los estudiantes de la Facultad de Ciencias Económicas, sino también los chicos de acá de Ciencias Sociales, de mi facultad, pues también de la Facultad de Derecho, de todas las facultades, es necesario pues apropiarnos de eso y aprovechar de estos espacios que nos brinda nuestra alma mater,
3: nuestra bicentenaria.
1: Bueno, y yo les quiero contar cómo está un poco organizado por día, porque cada día tiene sus particularidades. El miércoles está esta conferencia que le digo al profesor Mateus, y nosotros pues hicimos un call for papers, que es la manera en que se llama para uno invitar a diferentes investigadores, estudiantes, a que envíen. Entonces el miércoles son ponencias de profesores, de estudiantes de posgrado. El jueves son ponencias de estudiantes, muchos estudiantes de la Universidad de Cartagena, que les damos la oportunidad, que están haciendo sus pinitos de investigación, y entonces ya se van a enfrentar a un auditorio de 500 personas, o sea, es un reto para ellos. Y el viernes organizamos un coloquio que le llamamos Cartagena Prospectiva 2033.
3: Ya yo le iba a preguntar por ese coloquio y por ese expo semillero también.
1: Exactamente. Este coloquio, básicamente, ¿a qué responde? A que nosotros queremos invitar a la comunidad, a los diferentes, a los centros de pensamiento de la ciudad, a que nos cuenten un poco cómo ven la ciudad, qué retos tiene, qué transformación necesita de cara al 2033, que sabemos que cumple 500 años la ciudad. Entonces, pues yo invité a la Cámara de Comercio, a Cartagena Cómo Vamos, a Unitecnar y ellos...
3: Todos esos gentes que han pasado por aquí, por UDC Radio, siempre están aquí activos. ¿Oyó?
1: Exactamente. Entonces, fíjense estas conferencias tan interesantes que tenemos el viernes en la mañana. A las 8:30, Alonso Ramírez Hernández, que es el jefe de investigaciones de la Cámara de Comercio, nos va a dictar una conferencia que se llama Cartagena de Indias, una ciudad, dos mundos. Súper interesante. A las 9:10, Darío Trocha, que es el coordinador técnico de Cartagena Cómo Vamos, nos va a dictar una conferencia que se llama Calidad de Vida en Cartagena, cómo llegamos de cara a los 500 años de la fundación, que es también pensando en la ciudad. También nos aceptó la invitación Sandra Porto, que es una egresada del programa de Economía de la Universidad de Cartagena, con una conferencia que se llama Retro y Transformaciones de la Educación Superior frente a los desafíos del futuro de Cartagena. Y finalmente Javier Doria, que es un docente de Unicinut, nos va a dictar una conferencia llamada El Conflicto a la Convivencia, el futuro comienza en la escuela. Entonces, todas esas conferencias para pensar la ciudad, ¿cierto? Entonces, es un poco una agenda totalmente diferente a los dos días anteriores, pero aquí lo que vamos a hacer es pensar la ciudad, ya mostrarle a toda la comunidad cómo está la ciudad en estos aspectos.
3: Y querido profesor, yo siempre he resaltado aquí en el programa de Universo U, lo sabe mi compañero Amílcar, esa labor que debe darse o que debe tener el egresado UDCista, porque no solamente termina digamos que la función de ser estudiante en el aula, ¿no?, sino lo que se le pueda aportar precisamente a la sociedad desde afuera del aula, que es mucho más importante que lo cuando ya uno ellos aquí toman grado, pues las promociones se van, pero ¿qué le deja ese profesional a la sociedad precisamente? Porque casualmente ese es el lema que practico en mi mente, de que la universidad cambia vidas y cambia sociedades. En este caso, usted lo está diciendo, vea, preparándonos para los 500 años de una ciudad que necesita tener desde todos los frentes cubiertos todas las necesidades que tiene la comunidad. Y precisamente este tipo de espacios son para eso. Entonces, muchas gracias a usted por la invitación y, bueno, extiéndala de nuevo, usted mismo.
1: Bueno, pues invitar a toda la comunidad académica que nos acompañe estos tres días a estas conferencias. Vienen conferencistas internacionales, conferencistas nacionales, personas de la ciudad que trabajan en instituciones que toman decisiones muy importantes para nosotros. Así que, pues, invitadísimos, allá los esperamos.
3: Es importante resaltar todos esos aliados que la Universidad de Cartagena logra traer a partir de este tipo de eventos. Y bueno, felicitar obviamente a la Facultad de Ciencias Económicas, ¿no?, por la organización de este evento tan importante, y que ojalá de aquí de la cadena de UDC Radio le auguramos éxitos, que así sea, ¿ok? Y espero, no se preocupe, que aquí sobre todo la audiencia que lo está escuchando en estos momentos, que son docentes, sus colegas egresados de la facultad y de no de la facultad también, todos nuestros egresados nos escuchan, y no solamente ellos, sino la comunidad cartagenera en general que escucha esta emisora. Por eso siempre les digo, vengan y hagan visibles sus eventos, porque en realidad nos escuchan bastante, y sobre todo el tipo de público que nos interesa para este tipo de eventos.
1: Así es, de verdad, muchas gracias por la invitación. Y bueno, lo esperamos a todos allá en Cineca.
3: Bueno, de esta manera hemos finalizado nuestro magazine informativo Universo U Radio. Muchas gracias por sintonizarnos. No sé si te quieres despedir, Linda.
17: Claro que sí, muchísimas gracias a toda nuestra querida audiencia por permanecer en sintonía, por acompañarnos cada día, bueno, no cada día, de los lunes, miércoles y viernes, aquí en su magazine informativo favorito, el magazine de la UDC.
3: Así Universo. A partir de las 2 de la tarde, todos esos días que dijo Linda, por los 99.5 FM, en la dirección general, William Marrugo Torrente. En el control master nos acompañó Amílcar Wong. Hoy en las voces, comentarios informativos, nuestra querida Linda Palomino. Y quien nos acompañó durante toda la emisión, César Beleño. Nos escuchamos en una próxima emisión de Universo U Radio. Que Dios los acompañe.
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6: Esta es la hora en UDC Radio, 3 en punto.
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1: Bienvenidos amigos y oyentes de UDC Radio a este viaje sonoro que hacemos todos los miércoles por un país en específico, por el mundo y su música, como siempre repetimos, pero por un país específico, por una cultura específica, y en esta oportunidad, como muchos ya sabrán de antemano por el pasado programa, hoy viajamos de manera sonora a través de Marruecos. Bueno, antes de empezar nuestro recorrido, queremos dar la bienvenida y las buenas tardes a nuestra compañera de vuelo, Verónica Vuelvas. Bienvenida una vez más a Sin Visa.
2: Buenas, Amilcar, y buenas a los oyentes también, aquí en Sin Visa, en UDC Radio, en 99.5 FM. El día de hoy nos vamos, como lo dijiste, a Marruecos, sin salir del dial. Hoy tendremos un viaje de 3 horas para mirar el país desde varios ángulos. Su territorio, sus ritmos de vida, su memoria histórica, sus símbolos y su manera de vivir la espiritualidad son temas de los que estaremos tratando el día de hoy. Así que, como siempre, queremos que nos acompañen activamente y se pregunten, ahí rapidito, ¿qué es lo primero que se les viene a la mente cuando escuchan Marruecos?
1: Y en este especial, la música no es de fondo, es el mapa. Vamos a ir pasando por sonidos que nacen desde las tradiciones amazigh, desde la herencia andalusí, por la poesía cantada del Malhun, por cantos y celebraciones donde la espiritualidad se expresa con música, y por universos como el Nahua, la Aita, el Chaabi, hasta llegar a fusiones modernas y escenas urbanas que muestran que Marruecos es actual. Marruecos también tiene una vida musical hoy.
2: También vamos a preguntarnos por las conexiones. ¿Por qué Marruecos importa para Colombia? ¿Qué tienen en común dos orillas del Atlántico cuando hablamos de comercio, cultura, migraciones y curiosidad mutua? Y si algún día lo visitas o si ya lo hiciste, vamos a conversar sobre cómo moverse, qué observar con respeto, qué códigos conviene entender antes de juzgar y cómo se aprende en un país cuando uno se deja guiar por su gente y por sus historias.
1: Así que pónganse cómodos, porque cada bloque musical va a abrir una puerta distinta para una memoria y la identidad, otra para las fiestas y lo popular, otra para la introspección, otra para el presente que se reinventa. La idea es simple, que al final del programa Marruecos te suene más cercano, más humano y mucho más diverso de lo que a veces nos cuentan los estereotipos, y que te lleves canciones favoritas para tu playlist de ese paisaje sonoro que vamos a escuchar y compartir.
2: Y bueno, Amilcar, en un país que se siente como el centro de una conversación milenaria, cuéntanos de qué se trata esta cortina, ¿por qué la escogiste?
1: Bueno, este es uno de los temas de las canciones más famosas y populares de Marruecos. Se trata de la artista Najat Atabou, cantante y compositora de este país, Marruecos. Trae una interpretación directa de la calle que atrapa desde el primer momento. El título suele entenderse como "Di la verdad, la muerte existe". Una frase fuerte, más que oscura, suena a la adversidad y la sinceridad sin maquillaje, perfecta para abrir este programa más allá de los estereotipos y hablar de un país real, complejo, cotidiano. Además, muchos oyentes reconocerán sin saberlo que este tema fue sampleado por la popular agrupación de DJs The Chemical Brothers en Galvanize, lo que lo convirtió en un puente directo entre Marruecos y la cultura pop global. Y antes, Verónica, si usted no la conoce, o aquellos que conocen la versión remix de My Chemical Romance, vamos a escuchar My Chemical Brothers, no Romance. Hombre, estoy confundiendo. Este es el remix que se popularizó en su momento. Tiene la misma base, pero ahora verán que cambia. El tema se llama originalmente Goal, el Hack, el Mode Kaina, pero de Chemicals Brothers se le puso Galvanize.
2: Bueno, energía popular, identidad y una invitación a escuchar con atención es lo que nos traen el día de hoy. Así que Escuchemos su ritmo y su fraseo, cómo funcionan en esta cortina como una canción. Así que abramos con esta voz femenina que representa también ese Marruecos, que canta verdades, que cuenta historias y que por supuesto ocupa espacio con autoridad artística.

0: Y arrancamos este especial sobre Marruecos con un tríptico que funciona como una tarjeta de presentación sonora. Primero, una voz contemporánea que dialoga con lo amazing y urbano. Luego, un cruce global que nos recuerda que Marruecos siempre ha sido un puente de rutas y diálogos. Y cerramos con la tradición del Maljoun, donde la palabra cantada es memoria, espiritualidad y barrio. Es un inicio pensado para que se nos abra el oído, para que sea como un aperitivo musical de este especial, de lo íntimo a lo colectivo, de lo moderno a lo ancestral.
1: Vamos a escuchar también Imixinik de Indy Sara. Es un título de lengua amazic que suele interpretarse como una frase afectiva. En traducciones divulgativas se aproxima a un poquito para ti, un poquito para mí. Pero si la quieren exacta, conviene confirmarla en la letra oficial. Indy Sara es un artista marroquí que mezcla soul, folk, blues y colores del Magreb. Esta versión remasterizada conserva esa cadena elegante, perfecta para abrir. Suena contemporánea, pero también con raíz.
0: Luego escucharemos a Talbin Singh con la canción Jamming in London. Y hacemos una pausa con este artista que no es marroquí, es un músico británico de ascendencia india, asociado a la electrónica y a la fusión Asia Underground. Si lo mantenemos y si lo escuchan con precisión, con atención, pueden ver cómo funciona, cómo existe ese puente cosmopolita para hablar de la diáspora, viaje y mezclas, pero rompe la regla de alguna manera de que, aunque en la playlist vamos a tener muchos elementos de Marruecos, algunos se salen, digamos que de esta acotación que hacemos sobre solo Marruecos, entonces tenemos algunos artistas que son precisamente de la región, que comparten no solo cultura, sino también religión y otros aspectos. Entonces vamos a escuchar a Talbin Singh con el tema Jamming in London.
1: Y bueno, para cerrar estaremos escuchando Sidi Ya Rasoulala de Ad Osin Toulali. Este título en árabe se entiende como una invocación devocional. Señor, mi señor o mensajero de Dios, una forma común de elogio al profeta. Hosin Toulali es un gran referente del Mahjoun marroquí, un arte de poesía cantada con melodías largas y una interpretación muy expresiva. Este tema le sirve para entrar a una espiritualidad sin caricaturas. No es exotismo, es tradición vocal, comunidad y una forma de contar el mundo desde la fe y la estética.

0: Los sonidos, las canciones, interpretaciones nos invitan a conocer de este país, Marruecos. Hoy en Sin Visa de UDC Radio vamos a entrar a lo que nosotros denominamos postales esenciales.
1: Así es, sumergámonos de lleno en el corazón del Magreb, ese rincón privilegiado del planeta donde las aguas indomables del océano Atlántico y la calma milenaria del mar Mediterráneo se encuentran en un abrazo eterno. Adentrarse a Marruecos es descubrir un reino de contrastes absolutos, donde el tiempo parece detenerse frente a la majestuosidad de sus paisajes y donde la calidez de una cultura que ha sabido ser durante siglos el puente natural entre el continente africano y la Europa meridional se muestran.

0: Marruecos no debe entenderse simplemente como un destino turístico más en el mapa, sino como un crisol deslumbrante de colores, aromas y especias que asaltan los sentidos desde el primer instante. Su geografía es una verdadera lección de asombro, donde las cimas nevadas de las montañas del Atlas continúan como gigantes guardianes que vigilan de cerca la inmensidad de las dunas doradas del desierto del Sahara, creando un escenario que parece extraído de la literatura fantástica más épica.
1: Bueno, no es un país pequeño. Hablamos de una nación vibrante que alberga a más de 37 millones de personas y cuya energía se refleja en un crecimiento constante impulsado por el ser líder mundial indiscutible en exportación de fosfatos. Marruecos ha logrado consolidar una economía diversificada que cautiva a los mercados internacionales, tanto por su producción agrícola de alta calidad como por un sector turístico de primer nivel, favorecido por una dualidad climática envidiable entre la frescura mediterránea y el calor místico del sur.
0: Un país que por su ubicación y legado se siente legítimamente como el centro neurálgico de una conversación milenaria entre civilizaciones que han dejado su huella en cada piedra y en cada zoco. Por eso hoy queremos que se preparen en este viaje sensorial sin precedentes, donde descubriremos juntos por qué este reino es sin lugar a dudas el jardín más preciado y complejo de toda África del Norte. Un lugar donde la modernidad más audaz convive perfectamente en armonía con las tradiciones que han sobrevivido al paso de los años.
1: Y bueno, Amilcar, seguramente muchos de nuestros oyentes se preguntarán en este momento qué es lo que realmente nos une a un país que geográficamente parece tan distante de nuestras fronteras latinoamericanas. Pues bien, la respuesta es fascinante. Marruecos se ha convertido en la puerta de entrada estratégica de Colombia hacia el vasto y complejo mundo árabe y el continente africano, funcionando como una bisagra cultural y política indispensable para nuestras aspiraciones de conexión con mercados emergentes y culturas milenarias.
0: Exactamente, Verónica. A pesar de los kilómetros que nos separan, tanto colombianos como marroquíes compartimos una raíz cultural basada en la hospitalidad legendaria y la importancia de la familia, lo que facilita enormemente el entendimiento mutuo. En el plano comercial, nuestras relaciones naciones son socios ideales, mientras que ellos nos proveen de fertilizantes esenciales para nuestro campo. Nosotros llevamos hasta sus mesas la suavidad y el aroma de nuestro café colombiano, creando un flujo de intercambios que beneficia a miles de productores de ambos lados del globo.
1: Además, no podemos ignorar que en los últimos años hemos estrechado lazos diplomáticos sin precedentes bajo el marco de la cooperación sur-sur, lo que ha permitido un intercambio de conocimientos técnicos y sociales de gran valor. Estas alianzas han facilitado diálogos que rompen las distancias geográficas y nos permiten aprender directamente de su exitosa gestión en temas de turismo sostenible y preservación del patrimonio cultural, áreas donde el Reino de Marruecos es un referente mundial absoluto.
0: Marruecos ve en Colombia un aliado estratégico clave para expandir su influencia en América Latina, reconociendo en nosotros un país con una resiliencia y un potencial creativo similar al suyo. Esta relación bilateral es un eco que resuena con fuerza a través de la historia contemporánea, demostrando de manera contundente que las fronteras físicas son solo líneas imaginarias en un mapa cuando existen intereses comunes, respeto mutuo y el deseo compartido de construir un futuro de prosperidad conjunta entre dos regiones que tienen mucho que decir al mundo.
1: Bueno, ahora respondamos por qué nos importa, pero desde lo cultural y lo popular. Marruecos llegó a Colombia muchas veces por la pantalla, por melodías que se nos quedaron pegadas y por la idea de un lugar que es cercano y lejano a la vez. Aquí la música es más narrativa, son temas que evocan viaje, desierto, ciudad y por supuesto romance, y que ayudan a abrir conversación con la audiencia. Así que, ¿en qué novela lo oíste? ¿Qué imagen te construyó esa canción? Escuchemos entonces a Marruecos.
0: Así es, y la primera canción se titula Maktouf de Marcus Viana. Maktouf es una palabra árabe conocida que se traduce como todo está escrito, más bien, está escrito o estaba escrito, asociada al destino. Marcus Viana es un compositor brasileño muy ligado a bandas sonoras y esta pieza suele entrar con fuerza emotiva y atmosférica orientalizante, pensada para televisión. No es marroquí, pero sí es una referencia clave al imaginario de novelas sobre el mundo árabe. Ha sido utilizada en una novela llamada El Clon, que se emitió en Latinoamérica con la temática de Marruecos.
1: Entonces es música de novela, más que música marroquí.
0: Inspirada en la cultura marroquí.
1: Así es. Y bueno, también estaremos escuchando En Marruecos, de César Benito, que es compositor de música para audiovisuales, series y cine. Y En Marruecos funciona como una pintura sonora. Arreglos que buscan sugerir lugar, tránsito, tensión o misterio según la escena. El título no requiere traducción, lo importante es presentarla como una pieza que es más que un soundtrack que viaja con ustedes. Para la radio nos sirve como cama musical o como apertura de esta conversación turística, porque nos deja un espacio para la palabra sin competir con la voz.
0: Y por último escucharemos al colombiano Yuri Buenaventura con una canción dedicada a ese país, titulada así, tal cual, Marruecos. Aquí, bueno, se establece ese puente directo de Colombia con el mundo, y Yuri Buenaventura está asociado a la salsa y a las lecturas muy personales del romance y la nostalgia. Y bueno, entonces escuchemos esta interpretación de que hace este artista como a manera de homenaje a este país en este break musical de tres canciones que presentaremos a continuación en Simbiza de UDC Radio 343.
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0: La música del mundo en UDC Radio, en este especial que realizamos en la Franja Sin Visa todos los miércoles. Hoy dedicamos este espacio a Marruecos. Y queremos como siempre, tocar un tema muy importante para la salud y también para el entretenimiento. Se trata de el deporte. Y para acercarnos a este ámbito, bueno, qué mejor que nuestro profesor William Arrugo Torrente, quien dirige el programa Entretiempo y que nos hace un acercamiento al deporte en este país. Buenas tardes, profesor, y bienvenido a Sin Visa y a este especial dedicado a Marruecos.
1: Muchas gracias, Amílcar. También la bienvenida para Verónica y, por supuesto, a todos nuestros amables oyentes. Un fuerte abrazo a esta hora de la tarde. Bueno, Marruecos es un país que tiene muy claras las políticas públicas en materia de deporte, en educación y en cultura. Eso los ha llevado a ellos a posicionarse seriamente en el deporte del mundo. Y le voy a hablar solo de tres disciplinas que ellos en este momento practican y que tienen cierto dominio ya a nivel del mundo. La primera de ellas es el fútbol. El fútbol es fuerte para ellos al punto que están clasificados para el próximo Mundial de Fútbol. Van a estar en un grupo que han dicho que es el grupo de la muerte, porque van a estar con Brasil, van a estar con Haití y Escocia. De estos cuatro países, tres tienen realmente mucho poderío a nivel del fútbol y su práctica en esos países. El caso de Brasil y el caso de Escocia, no creo que Haití tenga pretensiones de estar en ese grupo. Pero además de eso, Marruecos en el campeonato mundial de la categoría sub-20 que se cumplió el año anterior en Chile, fueron campeones. Y en el mundial de fútbol del año 2022 fueron semifinalistas, al punto que son en este momento los cuartos en el lugar de la clasificación que tiene el torneo anterior y que le tocaría defender o mejorar

0: su posición en el próximo mundial de este año. En pocos, yo creo que quedan 105 días para el mundial de Estados Unidos, México y Canadá. ¿Qué han hecho ellos? ¿Cuál ha sido la estrategia? Ellos han nacionalizado jugadores de Francia, jugadores de España, algunos inclusive alemanes, pero desde que tienen 13 o 14 años. Hay un trabajo de escauteo en esos países, en todo el mundo, pero indudablemente que las figuras que ellos convocan son de estos tres países, los llevan a Marruecos, ellos estudian allá, se nacionalizan y representan a este país. Hay un jugador que se llama Otame Mama. Ese fue el mejor jugador del Mundial de Fútbol del año anterior, de la categoría sub-20 en Chile. Se dice que puede ser la figura del Mundial de Fútbol de este año en Estados Unidos. Es un joven de apenas 20 años. 20 años. Este muchacho, él es nacionalizado marroquí, es francés nacionalizado marroquí, y lo comparan con Cristiano Ronaldo. Entonces, esperemos saber si todas estas especulaciones que se han hecho, las proyecciones de él en lo técnico, en lo deportivo, corresponden a lo que nosotros podamos ver. Entonces, definitivamente son potencia en fútbol. El segundo deporte que también ellos practican y que tienen hoy día ya un lugar ubicado en los torneos mundiales y Juegos Olímpicos es el atletismo. Pero exactamente en pruebas de lo que se llaman de fondo y medio fondo. Las competencias que son de 3.000 metros, los 1.500 metros, la media maratón, los 20.000 metros. Allí ellos son fuertes al punto que tienen campeones de esos eventos que hoy día mantienen su récord todavía en medio fondo, como es el caso de Gikán El Gurrok. Este hombre tiene todavía el récord mundial y olímpico en los 1.500 metros. Y en los 3.000 metros, Sufani El Bakkali es el actual campeón mundial y olímpico. Entonces, fíjate pues que en esto África, con esto, con los marroquíes, con los kenianos, han dominado el tema del deporte en las pruebas de semifondo y fondo. Es decir, después de 800 metros y antes de la maratón. Ellos son fuertes y han mantenido esa hegemonía durante más de 40 años, imagínense. Y hay un deporte que para ellos no es apetecido para ellos, pero que tienen algunas raíces de jugadores de la NBA, imagínense, en el mejor baloncesto del mundo, por aquello de la estatura.
1: Sí.
0: No son marroquíes, pero sí son kenianos, son de Argelia, son de Nigeria, que de una u otra forma han tenido relación con ellos, porque de pronto el papá y la mamá se unieron, ¿verdad? Uno nació en Marruecos, otro nació en Nigeria. Pero el caso, por ejemplo, de Hakeem Olajuwon, uno de los mejores basquetbolistas que ha tenido la NBA, es de origen nigeriano, pero su papá era marroquí. El otro de Manute Bol también, la misma característica. Otro Dikembe Mutombo, que son basquetbolistas africanos. Y uno que hoy día es reconocido como griego, que es Giannis Antetokounmpo. Él nació en Nigeria, fíjese, pero desde muy niño se fue y es nacionalizado griego, pero también sus abuelos son marroquíes. Entonces, fíjate que si hay alguna relación de ellos en deportes para nosotros conocidos, no sabemos realmente porque no hay información. Si en otros deportes, como el caso del ajedrez, por decir una disciplina, las artes marciales, ellos tienen alguna hegemonía también en África. Porque hay que decir que África, con la cantidad de países que tiene más de 53 países, hay algunos que dominan en fútbol, hay algunos que dominan en atletismo. Entonces sería bueno seguir investigando a ver qué puede pasar con Marruecos en estas otras disciplinas deportivas.
1: Gracias, profesor, por esta información, por contextualizarnos y ponernos al tanto de lo que acontece a nivel deportivo en Marruecos.
2: En deportes, la música es identidad en modo colectivo. Cantos de barra, tracks que se vuelven himnos y también soundtracks de eventos gigantes como un mundial. Este bloque vamos a pensarlo para que suene agrada, coros, percusión y energía con orgullo. Así que vamos a hablar sobre tradiciones, fútbol y deportes populares.

0: Arbo, tema oficial del Mundial de Qatar 2022, nos sirve aquí como símbolo de cómo Marruecos aporta al deporte mundial, no solo desde la cancha, sino también desde la industria musical. El productor que seguramente muchas veces has escuchado en las canciones que lo mencionan, Red One, es marroquí. Fue acreditado como productor y compositor del tema, llevando una firma marroquí a uno de los eventos deportivos más vistos del planeta. Y si hablamos de cancha, Marruecos también hizo historia en Qatar. Su selección Atlas Lions fue la primera en África en llegar a una semifinal de Copa del Mundo. Un logro que puso al país, como ya lo mencionaba el profe William, en el centro de la conversación futbolera global y que disparó las celebraciones masivas en este país. Y bueno, quedó ya registrado su multitudinario recibimiento de la selección en la ciudad de Rabat.
1: También escucharemos DJ Frisbee con la canción Vladi del Muni. Vladi del Muni se traduce de forma bastante directa como en mi país me oprimieron o me hicieron injusticia. Y por eso esta canción es un ejemplo potentísimo de cómo Marruecos no es solo deporte, sino que también es voz social. DJ Frisbee junto a Digi toma este canto asociado a la hinchada del Raja Casablanca y lo convierte en una pieza de clubhouse pensada para sonar fuera del estadio, pero sin perder el corazón de tribuna. Coros masivos, repetición hipnótica y un mensaje que se canta como si fuera un himno. En otras palabras, aquí la música funciona como una grada portátil, te lleva a Casablanca, a la pasión del Rajá, y esa manera marroquí de convertir la calle y el estadio en un mismo coro.
0: Luego escucharemos a Ayra Starr con el tema Le Show. Bueno, esta canción tradicionalmente marroquí, pero toma como ejemplo Marruecos para ser proyectada al mundo en cuanto a organización y espectáculo cultural. Recordemos que en Marruecos se celebró la última edición es como la Copa América, pero de África, la Copa Africana de Fútbol se llevó en Marruecos y esta fue la canción precisamente que le dio apertura o que estuvo amenizando todo este espectáculo deportivo. Esa canción aparece nuevamente el productor Red One, marroquí, de talla internacional. También aparece French Montana, nacido en Marruecos, mostrando cómo el país aporta también desde al deporte, no solo con resultados en la cancha, sino también en la capacidad de producir narrativas, identidad y sonidos para estas grandes ceremonias del mundo. La música del mundo, presente en Sin Visa, hoy dedicada a Marruecos.
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1: Sin visa, la música del mundo en UDC Radio. Hoy dedicado este especial, dedicando este especial a Marruecos. Esta será la segunda cortina musical que tendremos, que compartiremos en este especial. La Malem de Sad Lam Jarret. Para la segunda mitad de este especial. La Malem, que significa en árabe marroquí el maestro o jefe. Esta canción es un hito pop en la era digital. Su videoclip superó los 1,000,000,000 de visitas en YouTube y se reconoce como el video musical árabe más visto en la plataforma. Con esta cortina que suena a fiesta, a calle, a coreografía, a celebración masiva, el Marruecos que hoy circula por el mundo en un clic. Y con esta canción entramos a lo que nos cuenta la historia.
2: Así es, nos adentramos al Marruecos histórico. A diferencia de otros vecinos, nunca fue una colonia común, sino un protectorado que logró preservar su esencia monárquica y sus tradiciones ancestrales frente a potencias europeas.
1: Todo comenzó con las primeras civilizaciones que dejaron su huella en sitios como Volubilis y continuó con las dinastías bereberes que fundaron las ciudades imperiales de Marrakech y Fez, verdaderos centros del saber clásico. La región de Marruecos estuvo habitada desde el Paleolítico hace más de 300.000 años por pueblos bereberes, indígenas, fenicios, cartagineses y romanos que dejaron huella en la costa con ciudades como Volubilis como testimonio romano.
2: También en el siglo VII, árabes omeyas conquistaron el territorio alrededor del 682, introduciendo el Islam pese a la resistencia bereber liderada por la reina Caína. Esto marcó el inicio de Marruecos islámico, inicialmente bajo el control de Ifriqiya. También hubieron otras dinastías tempranas, la dinastía Irisdi, por ejemplo, entre el 788 y el 974, fue fundada por Idris I, descendiente de Mahoma, que creó el primer estado marroquí y fundó Fez. Le siguieron los almorádides en el siglo XI, que se unificaron al Magreb y al Andaluz, fundando Marrakech en 1070 bajo Yusuf ibn Tasufin. Los almohades en el siglo XII derrocaron a los almorávides en el 1147, expandiendo un imperio hasta España con Ad al-Mubin. Los merineis sucedieron, promoviendo la cultura en Fez, pero enfrentaron el declive por las invasiones.
1: Los adíes de 1549 a 1659 expulsaron portugueses y otomanos. Desde 1667 la dinastía Alawi reina ininterrumpidamente, consolidada por Ismailí, 1672-1727, con un ejército de esclavos, hasta la monarquía actual de Mohamed VI.
2: Bueno, España y Francia, gracias al colonialismo, dividieron Marruecos en protectorados entre 1912 y 1956. El sultán Mohamed V lideró la independencia en el 1956, unificando el país y estableciendo la actual monarquía constitucional. Tras su independencia de Francia y España en 1956, el país se consolidó bajo la identidad amazigh o bereber, fundiéndose armoniosamente con la cultura árabe que llegó siglos atrás.
1: Es una tierra que ha visto pasar imperios enteros, manteniendo una resistencia cultural única que hoy nos permite caminar por calles que encuentran historias de 600 años de gloria y transformación.
2: Ahora entremos en un Marruecos que se cuenta a sí mismo. Grupos que marcaron época, letras que dialogan con la vida cotidiana, con la duda, con el destino colectivo. Este bloque musical va a ser ideal para hablar de esta historia reciente, de ciudad, de cambios sociales y de cómo la música popular se vuelve archivo emocional.
1: Vamos a iniciar con Nas el Guiwane. Nas el Guiwane. El título.
2: Es un título difícil.
1: Sí, es un título complejo. pero bueno, en español se traduce como ¿A dónde me llevas, hermano? Y la versión bilingüe refuerza en francés.
2: Pero es un título en Darija. A ver, es Fine Gadi Villa Couya. Un menemes tu mon frère.
1: Y bueno, este grupo, Nas el Guiwane, es un grupo marroquí fundamental que mezcla instrumentos tradicionales, pulsos populares y una manera de cantar que parece una conversación pública. Este tema es casi un emblema de la música de esta región. Luego escucharemos
2: a Jil Gilala con la Youni Anilla. Y la Youni Anilla suele asociarse a una frase poética donde los ojos y la mirada cargan emoción. La traducción exacta depende de pues toda la letra completa y de su transliteración en sí. Pero Jil Gilala es un grupo marroquí emblemático de la misma era de las bandas de conciencia, con un sonido que toma de lo popular, lo espiritual y lo teatral. Esta canción es muy recordada, sirve para hablar de identidad, región y memoria. Y bueno, funciona como un coro colectivo que se engancha rápido.
1: Escucharemos para cerrar ese bloque a Mansalan, que puede leerse como una imagen de palomas de paz o mensajeras, según el contexto lírico. Y esa estética le queda bien al espíritu de Lam Chachep, otra banda marroquí icónica. Su música se mueve entre lo popular y lo comprometido, con arreglos que pueden tener aire de himno. Una programación que nos ayuda a mantener este tono histórico, sin volvernos totalmente académicos. Una canción que conversa con la calle, con esperanza y con crítica. 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

0: Especial dedicado a Marruecos en Simbiza de UDC Radio. Y en este momento queremos aprender acerca de esos elementos que de alguna manera son símbolos que unen a los países, en este caso los marroquíes, y conocer algo acerca de sus políticas. Verónica.
1: Bueno, primero hablemos un poco de la bandera y su división. La bandera de Marruecos es mucho más que un simple estandarte, sino que es un símbolo de orgullo profundo que ondea con una elegancia soberana en cada rincón del reino. Se presenta como un lienzo de color rojo intenso que evoca históricamente la fuerza, el valor, el sacrificio de los antepasados, mientras que en su centro destaca una estrella verde de 5 puntas, conocida como el sello de Salomón, que representa de manera magistral los pilares de su fe y una conexión inquebrantable con la tierra y con la vida. Entonces, creo que es un momento también como de hablar de esa organización institucional. ¿Usted qué averiguó?

0: En lo que respecta a su organización institucional, Marruecos se define como una monarquía constitucional, democrática y social, donde figura, donde la figura del soberano es el eje fundamental de la estabilidad nacional. El rey Mohamed VI no solo ejerce como jefe de Estado y máximo representante de la unidad del país, sino también ostenta el título de líder de los creyentes, una dignidad espiritual que le permite guiar a la nación hacia una modernidad tecnológica y social sin desprenderse jamás de sus milenarias raíces dinásticas.
1: Así es, y el territorio se organiza administrativamente en 12 regiones estratégicas, una estructura que nació en objetivo de promover una regionalización avanzada y un desarrollo mucho más equitativo entre las provincias. Esta división permite que desde las escarpadas montañas de Rif en el norte hasta las vastas llanuras costeras y las provincias del sur, cada comunidad tenga una voz propia y una gestión directa sobre su crecimiento económico, social, cultural, respetando siempre sus particularidades y su geografía.
0: El sistema legal y de gobierno marroquí se manifiestan como una estructura administrativa robusta y compleja que busca equilibrar de manera eficiente la autoridad central con las necesidades de su población local. Es un foro donde la tradición jurídica se mezcla con reformas legislativas de vanguardia, diseñadas para centralizar el progreso y la seguridad nacional, mientras se protege con celo la riquísima diversidad étnica y lingüística de su gente, asegurando que el desarrollo llegue a cada hogar del reino.
1: Entonces juguemos con los símbolos imponiéndonos rígidos, la idea de país, las ciudades, los documentos, la vida cotidiana. Musicalmente hay que resolverlo con tres miradas: una canción identitaria, una postal sonora de la ciudad y un chavi directo, de esos que se cantan en bodas, celebraciones y encuentros.
0: Dosi con la canción Ana Magravi, se traduce directamente Soy Marroquí. Dosi es cantante marroquí muy popular en el pop magrebi, con presencia fuerte en escenarios masivos. Esta canción funciona como declaración identitaria. Sirve para hablar de bandera, pertenencia y orgullo sin caer en el discurso. La música lo hace por ti. A nivel del género, esta canción es en clave de pop con sabor magrebí, pensada para corear y levantar la energía.
1: Bueno, ahora vamos a pasar al belly dance con la canción Rabat. Belly dance es el nombre popular y una música bastante conocida a nivel global para varios estilos de danza del Medio Oriente y del norte de África. En Marruecos, lo que muchas veces la gente identifica como belly dance en show turístico se conecta más bien con expresiones locales como la shikhat, una danza tradicional femenina que se baila en celebraciones, por ejemplo, bodas, y suele ir acompañada por música chavi, con movimientos de cadera muy marcados y una energía festiva. Rabat es la capital de Marruecos y además es una ciudad con un patrimonio urbano reconocido por la UNESCO.
0: Abdelaziz Stati nos trae la canción Atni el Visa. El título en Darija se entiende comúnmente como dame la visa o tráeme la visa, según pronunciación y transliteraciones que varían. Abdelaziz Stati es un referente del chavi marroquí, un género popular de fiestas, directos, baile y muy presente en celebraciones. Esta canción es perfecta para conectar con ese tema de migración, papeles, viajes y sueños, pero desde el humor y la calle. 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

0: Especial en Sin Visa dedicado a Marruecos. Y entremos al segmento sobre la espiritualidad sin estereotipos.
1: En Marruecos, la espiritualidad no es un concepto abstracto, sino una experiencia viva que se siente en el aroma del incienso, en el diseño de las alcobas y en el ritmo pausado de la vida cotidiana. Aunque el Islam es la religión mayoritaria y oficial del Estado.
0: La religión.
1: Sí, la religión.
0: Sí, es que de pronto muchos oyentes pudieron escuchar la región.
1: Ah, perdón, la religión mayoritaria y oficial del Estado. Este se practica bajo un manto de profunda tolerancia, moderación y un misticismo que suele estar muy alejado de los prejuicios y estereotipos simplistas que a menudo inundan los medios de comunicación occidentales.
0: El país es considerado con justicia como cuna del sufismo en el norte de África. Esa dimensión esotérica y poética del Islam, donde la conexión con lo sagrado se alcanza a través de la introspección, la música y las danzas rituales. En las diversas cofradías que se extienden por todo el territorio, la búsqueda de lo divino se entiende como un acto de amor universal, de purificación del alma y de una paz interior que se refleja en la legendaria hospitalidad de los marroquíes al brindar al viajero.
1: Lo que resulta verdaderamente fascinante para el mundo es la dualidad y la convivencia que Marruecos ha sabido proteger a lo largo de los siglos, reconociendo constitucionalmente su herencia judía como parte esencial de su identidad nacional. Es uno de los pocos lugares en la región donde es perfectamente natural que las campanas de las iglesias cristianas resuenen en armonía y al mismo tiempo que el melódico llamado a la oración del muezín desde lo alto de los minaretes de las mezquitas.
0: Esta estructura espiritual es promovida activamente por las instituciones del reino para fomentar una versión abierta y estatal del Islam, el cual convive sin conflictos con antiguas tradiciones populares y cultos locales. El resultado es un tapiz cultural y religioso sumamente enriquecedor, donde lo sagrado no es una imposición, sino una parte natural, orgánica y respetuosa del día a día, permitiendo que los creyentes de diversas procedencias se sientan siempre en un hogar seguro y acogedor.
1: Aquí la premisa es clara. La espiritualidad no es folclore para turistas, es práctica viva y compleja. Por eso el bloque combina Nahua con su energía rítmica e hipnótica, una pieza de Jahouka que evoca trance y ceremonia y un tema contemporáneo que mira hacia el desierto y los festivales como espacios de encuentro cultural. Este segmento nos invita a bajar el volumen interno, escuchar capas, repeticiones, respiración y comunidad.
0: Hamid El Kasir, Hamid El Kasri, con la canción Baba Sidi, que escucharemos a continuación. En muchos títulos del repertorio Nahua, Sidi se refiere a mi señor, o a un santo o figura venerada, y Baba a padre, como forma reverencial. Para una traducción exacta, pues habría que mirar los contextos. Hamid El Kasir, que El Kasri, es un maalén, maestro de Nahua marroquí, y su música se sostiene en el Gembri, palmas y coros que crean trance. Baba Sidi es ideal para explicar cómo el ritmo puede ser medicina emocional.
1: The Master Musicians of Hayouka, con The Birds Praise for Allah, el pájaro reza Allah, es la traducción directa del título. Este colectivo de Jahouka, Marruecos, es famoso por músicas de trance asociadas a tradición local y una estética ritual que ha fascinado a los oyentes del mundo. La pieza sugiere un paisaje sonoro más que una canción pop. Es para dejarla respirar y hablar encima con cuidado, descubriendo lo que se oye, flautas, percusión, repetición, y conectarlo con la idea de espiritualidad como experiencia.
0: Luego escucharemos a Oum con la canción Taragalte. Taragalte. Es el nombre de un festival encuentro asociado al Sahara marroquí y también una idea de lugar, ruta y comunidad. Aquí más que traducir conviene contextualizar. Oum, bueno, es una cantante marroquí contemporánea que mezcla el soul, el jazz, afrobeat y colores y sonidos saharios. Este tema funciona como puente tradicional, como un puente entre la tradición y el presente. Espiritualidad sin sermón, identidad sin gritos y un clima perfecto para contar historias del desierto. Hospitalidad y música como reunión. 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

0: En Sin Visa, Marruecos, el país protagonista en estos especiales que llevamos a ustedes todos los miércoles a través de los 99.5 FM. Y bueno, queremos ahora adentrarnos en lo que es un poco el arte y la cultura de este país.
1: Entraré a la Casa Marroquí es sin duda alguna una experiencia similar a recorrer los pasillos de un museo vivo, donde el tiempo parece haberse detenido para honrar la belleza. El arte del sergué, estos intrincados y coloridos mosaicos de terracota cortados a mano, decora con una precisión matemática asombrosa los palacios, las fuentes y los patios inferiores, recordándonos en cada rincón la maestría geométrica y la paciencia infinita de sus artesanos tradicionales.
0: No podemos dejar de mencionar sus emblemáticas alfombras tejidas a mano por las mujeres en las montañas, donde cada nudo, cada color y cada símbolo geométrico cuenta una historia única sobre la vida, la fertilidad y la protección. Junto a ellas, la cerámica de Safio Fez, con sus colores vibrantes y diseños florales, han adornado mesas de los sultanes y los hogares marroquíes durante generaciones, convirtiendo los objetos cotidianos en verdaderas piezas de colección.
1: Pero Marruecos no es solo tradición, también es un referente de vanguardia artística en el continente africano y el mundo árabe. El Festival Internacional de Cine Marrakech se ha consolidado como un epicentro de la modernidad y el glamour, un espacio donde las nuevas narrativas y el arte contemporáneo desafían algunas de las nociones más simples de identidad, permitiendo que directores locales e internacionales dialoguen sobre el presente global.
0: Desde las representaciones clásicas en las plazas públicas hasta las galerías de diseño más sofisticadas de Casablanca, Casablanca es una ciudad de Marruecos, la escena cultural marroquí se presenta como un estudio fascinante de contrastes profundos. Es un país que lucha con orgullo por preservar las técnicas de su pasado, como la talla del yeso o el trabajo en cuero, mientras abraza con una fuerza arrolladora las nuevas tendencias del arte urbano, la fotografía y la arquitectura moderna.
1: Bueno, en el próximo segmento vamos a estar hablando sobre la diáspora marroquí, no me quiero adelantar, ya me estaba adelantando. Pero hay que decir que este bloque nos pinta a un Marruecos diferente, un Marruecos creativo. El rock mestizo de la calle, las grabaciones en Marrakech con aire cosmopolita, la joya del pop soul con estética global, sirve para hablar de cine, festivales, de ser independiente, diseño y de cómo la cultura marroquí dialoga en el mundo sin perder la personalidad.
0: Vamos a escuchar la canción Trabando. Trabando es una palabra coloquial muy del alma urbana que se asocia con trabajo, negocio, estar en la vuelta, y no siempre tiene una traducción literal limpia. Funciona como un concepto de calle. Oba Oba Spirit es una banda marroquí de rock fusión con letras en Darija, con humor, crítica social y mucha energía en vivo. Este tema es perfecto para mostrar que Marruecos no solo es tradición, también hay rock, barrio y comentario social con riff de guitarras.
1: Bueno, volvemos a escuchar aún, al igual que el segmento pasado, pero esta vez con Lágrimas Negras, una versión en vivo en Marrakech. Y bueno, Lágrimas Negras no es un tema originalmente marroquí, es un clásico del repertorio afrocubano, muy versionado. Y bueno, lo potente aquí es el contexto. Life in Marrakech. Oum, desde Marruecos, reinterpreta un estándar latino con sensibilidad propia. Eso abre un puente precioso con el Caribe, una fusión ya solo en vivo, perfecto para decir, mira cómo dialogan dos mundos sin necesidad de pasaporte.
0: Y escucharemos Beautiful Tango de Indy Sara, que funciona, o más bien funciona, y para mostrar esa faceta sofisticada de un pop soul con aire tango folk muy cinematográfico. No suena tradicional, suena internacional, y justamente por eso es útil. Demuestra que los marroquíes también pueden ser minimalistas, elegantes y globales. Esta versión remasterizada refuerza de alguna manera el detalle sonoro. Recordemos que hay una versión inicial, la original, que fue la exitosa, y después salió esta versión remasterizada de la canción. 5:33 PM, la música del mundo en Sin Visa, de UDC Radio.
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0: Es momento de regresar a Sin Visa y conectarnos nuevamente al dial, escuchando un nuevo tema, un nuevo segmento. Y esta vez vamos a estar hablando sobre la diáspora marroquí. La diáspora marroquí ha sabido crear una cultura híbrida sumamente rica que se extiende por todo el mundo, llevando consigo la esencia de su tierra a ciudades como París, Madrid o Bruselas. Intelectuales de la talla de Tahar Ben Yalom, ganador del prestigioso premio Goncourt, o la recordada socióloga Fatema Mernissi, han llevado la voz y las problemáticas de su país a los niveles más altos de la literatura y el pensamiento universal.
1: En el ámbito del talento contemporáneo, el eco de las voces marroquíes suena con una potencia que asombra a la crítica internacional por su valentía y profundidad. Autores y pensadores actuales exploran temas tan complejos como el feminismo, el misticismo y la búsqueda de la libertad individual, logrando que sus obras no solo sean éxitos en ventas, sino también herramientas para entender la evolución de la sociedad magrebí en el siglo XXI.
0: Además, la influencia de esta nación extendida es profundamente visible en campos tan variados como la alta costura y el cine europeo contemporáneo. Directores y artistas de origen marroquí ganan hoy los premios más importantes de los festivales internacionales, sirviendo como puentes culturales vitales que permiten una mayor comprensión y respeto entre las tradiciones de Oriente y la modernidad de Occidente.
1: Fíjese, a propósito del cine, Marruecos ha sido escenario de muchas películas de cine internacional, destacando por sus paisajes desérticos y el cashback. Películas famosas rodadas allí, fíjese, está Gladiador del año 2000, La Momia de 1999, Lawrence de Arabia del 62, Babel de 2006, El Príncipe de Persia 2010, Inception, no la tenéis por ahí, Inception de 2010 y John Wick, para los amantes de la película de acción, John Wick, el capítulo número 3, se grabó una parte allí. Entonces, bueno, interesante toda esa propuesta, y además lo que es el desierto y todos sus paisajes sirven de ámbito para el cine y la creatividad visual.
0: Bueno, Milcar, qué emocionante es ver cómo la cultura de Marruecos se expande y se transforma sin perder su alma, ¿cierto? ¿Te parece si ahora preparamos a nuestros oyentes con la guía práctica para que ellos mismos puedan ser testigos de esta magia musical?
1: Claro que sí, este segmento está hecho para hablar de marroquíes en el mundo, que se mueven entre idiomas, ciudades, redes, géneros. Musicalmente, bueno, va de hits de pop urbanos también, con conexión internacional, con voces femeninas de la escena actual, y cerraremos con producciones globales.
0: Primero vamos a estar escuchando a
1: la canción. Bueno, sí, el artista es Dinstinks.
0: Así es, con Brian M.G., con la canción Ghazali. Ghazali puede aludir a gacela, una imagen poética común en árabe, o funcionar como nombre o idea romántica, según el uso. Y Dinstinks es un artista de origen marroquí, muy conectado al pop urbano europeo. Su música suele mezclar Darija, francés, inglés, ritmos contemporáneos, Marruecos sonando en playlists globales sin disfrazarse con identidad y estrategia pop.
1: Lo escucharemos a Manal con el tema Makelau Magalu. El título en Darija y su sentido suele ser tipo como no dejaron nada sin decir o dijeron de todo, que es la traducción aproximada. Manal es una de las voces más visibles del pop y R&B marroquí contemporáneo, con estética moderna y narrativa personal. Es una canción para hablar de las mujeres en la escena, en las redes, en los videoclips, y de cómo se actualiza el lenguaje musical sin perder el pulso local.
0: También estaremos escuchando Don't You Need Somebody de Red One y varios invitados. Aquí otra nota es que Red One es productor marroquí muy influyente en el pop global, pero esta canción es una colaboración internacional con varios artistas no marroquíes. Entonces, hay que, se puede justificar esa canción diciendo que Marroquí está detrás de la consola, por decirlo así. Marruecos como la industria, producción y exportación sonora.
1: Así es, y es parte del futuro, bueno, del presente y futuro de la música marroquí. Entonces, con estas canciones queremos agradecer, amigos y oyentes, su presencia, su acompañamiento en el día 99.5 FM todos los miércoles desde las 3 de la tarde en este año. Se ha cortado el tiempo. Y bueno, quisiéramos seguir disfrutando de la música de Marruecos porque, y de cada país que tocamos, porque siempre conocemos sus sonidos, su cultura y demás. Pero bueno, tendremos una nueva oportunidad. Gracias, Verónica, por acompañarnos y alimentarnos también de toda esta cultura y conocimiento en esta ocasión sobre Marruecos.
0: Igual esperamos que este recorrido por el Reino del Atardecer les haya inspirado tanto como a nosotros. Entonces, hasta la próxima visita.
1: La dirección de UDC Radio, el profesor William Arrugo Torrente, les hicimos compañía, Verónica Huelvas y su amigo Amílcar Bon. Nos dejamos con las canciones que acabamos de presentar y ya viene de English Spa. 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
1: El himno nacional de la República de Colombia fue escrito en 1887, originalmente como una oda para celebrar la independencia de Cartagena. Fue interpretado por primera vez el 11 de noviembre del mismo año, día en que se celebra el evento.
0: Con la letra de Rafael Núñez y la música de Oreste Sindici, himno nacional de la República de Colombia.

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0: Hold Back the River es el título de esta canción que nos interpreta James Bay en una son de la serie Tras de Vinilo. Antes recordábamos a Red Hot Chili Peppers con Californication, Adela con la canción in L.A. y Taylor Swift con la canción Blank Space. Grandes éxitos de la música anglo de todos los tiempos en una son de la serie y otras de vinilo a través de los 99.5 FM de UDC Radio.
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0: De esa manera nos encuentras, nos ubicas en las redes sociales. A continuación, Right Now, de Akon. También escucharemos Amber de 311 y Saturn de SZA. Les acompaña en la programación y presentación a Milcar Won, la dirección de esta estación el profesor William Arrugo Torrente, UDC Radio, sonidos que integran 18 años al aire.

0: con Alan Walker y su canción Faded. Vamos llegando a la parte final de esta hora de música en una son de la serie Transmilenio, la primera hora realmente. Antes también escuchábamos a la banda A Los Four Worlds con el tema All Night Long, original de Lionel Richie. Mensajes institucionales y regresaremos con más de esta franja, una son de la serie detrás de vinilo, iniciando con Sia y su canción Elastic Heart. No cambies el dial.
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6: Esta es la hora en UDC Radio. 7 en punto.
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